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0: son las 9 de la noche. 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

0: son las 11 de la noche. 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

0: son las 12 de la noche. 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

0: la una de la mañana. 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

0: son las 2 de la mañana. 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

0: son las 3 de la mañana. 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

0: Señorita, a la orden, ¿la llevo?
1: No, gracias. Estoy esperando al viejo del sombrerón.
0: Uy, Yúcuta, no me diga. Qué viejo tan afortunado.
1: Ahí llegó, vea.

0: Son las 4 de la mañana. 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

0: Ya llegamos a las 4 de la mañana, un minuto. ¿Cómo está la gente linda? La vivo. En sintonía con la más bacana, bacanísima. Dios me los bendiga. Aquí estamos. Ya hoy viernes, ¿no? 2 de octubre del año 2026. Ya entramos en el mes 10 con la mejor energía, que es lo más importante. Así que, bueno, usted conéctese, relájese, disfrute, despiértese, tómese ese cafecito, vaya haciendo la arepita, el huevo, vaya pensando qué va a ser el almuercito el día de hoy y me cuenta. Chismosemos un ratico a través de nuestro WhatsApp 317-26-00983. Por aquí está Chavitoski. Chavita, al aire. Y a esta hora también nos acompaña nuestro director Néstor Hoyos con la información más importante de Neiva, el departamento del Huila, Colombia y el mundo. Eduardo, mijo, buenos días.
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2: Yo escucho, veo y comparto. Tropicana, Chavita, ¿qué tal? Muy buenos días, aquí estamos a través de Tropicana, la más bacana, acompañándoles en esta programación especial, en este viernes ya. Hoy es 2 de octubre del año 2026. 2 de octubre, esto va rápido. Rápido. Atención, oído, Tropicana, la más bacana. Sobre el mediodía de ayer se conocía la información de un hecho de violencia por el sector del puente El Tizón. Pues una mujer que transitaba por esta zona, aquí en la capital del departamento de Huila, murió este jueves tras quedar, al parecer, en medio de un ataque con arma de fuego que estaría dirigido contra otra persona. Atención, a esta hora les acompañamos con la información. Oiga, la gente si no tiene corazón. Se conoció un video también en las últimas horas con unos perritos que fueron abandonados en un basurero. Dos cachorros fueron abandonados en un basurero. Por fortuna, fueron rescatados por un veterinario. Se ha conocido estas imágenes, Isabel y oyentes de Tropicana, esta lamentable situación, la gente con la tenencia de los peluditos. Estamos a esta hora, recuerde, yo escucho, veo y comparto Tropicana. ¡Tru!

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1: Llegamos a las 4 de la mañana, 8 minutos. Estamos iniciando esta nueva hora con la más bacana, bacanísima. Feliz mañana. Buenos días.

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1: Yo escucho, veo y comparto Tropicana, la más bacana, bacanísima. ¿Se acuerda usted, Chavita, la noticia que entregaba ayer sobre el aumento, el precio de la gasolina? Bueno, usted hablaba de 46 pesos. ¡Ojo! Este incremento que estaba programado para octubre no se aplicará luego de que el presidente Abelardo de la Espriella ordenara revertir la medida y convocara a una reunión a la ministra de Minas y Energía, María Noemí Arboleda, para revisar esta decisión. O sea que está parada la decisión. Frenan el aumento de la gasolina previsto para este mes de octubre. Estamos muy pendientes de lo que está pasando en la ruta 45. También en las últimas horas se estuvo presentando cierre de manera preventiva en el sector de Pericongo, y esto por el tema de lluvias que ya han empezado durante este mes de octubre. Esta medida fue adoptada de manera preventiva para proteger la vida de los usuarios de la vía y evitar posibles siniestros viales ante las condiciones climáticas. Deben de estar muy atentos nuestros oyentes, nuestros conductores que se dirijan hacia el sur del departamento del Huila. En el viernes, en la mañana, yo escucho, veo y comparto Tropicana.

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1: Llegamos a las 4:21 en La Más Bacana, saludando por aquí a mis oyentes que ya reportan sintonía. Don Ignacio, un abrazo muy grande, muy especial aquí en el centro de Neiva. Mi querida Miriam en el colegio Gabriel García Márquez. ¡Pedrito, Pedrito! ¿Qué ha pasado, Pedrito? Vea, a los oyentes que van llegando por aquí, a mis amarillitos, que digan presente, presente con La Más Bacana. ¡Oh!

0: 5. Oiga, Dios mío, vea, hagamos el tic-tac, doña Otilia, ahorita que venga más tardecito, porque sí, definitivamente ya estamos, nos está respirando en la nuca, Virgen Santa.
1: Diciembre nos

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1: Las noticias de Neiva y el departamento del Huila en este buen viernes, 2 de octubre, vamos rápido, 2 de octubre del año 2026. Seguimos contándoles noticias de Neiva y el departamento del Huila para esta muy, pero muy buena mañana. Atención, porque se ha dispuesto de un dinero equivalente a 1.492 millones para analizar la calidad del agua en 37 municipios del Huila. Entre los parámetros previstos se encuentra pH, temperatura, conductividad eléctrica, oxígeno disuelto, turbidez, sólidos, suspendidos, entre otros elementos. Esto permitirá, obviamente, tener en cuenta el asunto correspondiente a la calidad de agua en nuestro departamento. Esto va en los 37 municipios. Esta alianza se habría realizado entre la Autoridad Ambiental y la Universidad Corhuila. Yo escucho, veo y comparto Tropicana. Hay consternación en el norte del departamento del Huila tras el fallecimiento de la comisaria de familia de este municipio tras sufrir un accidente de tránsito. La información en la mañana del viernes a esta hora. Recuerde, yo escucho, veo.

0: Eso es, muchachones.
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2: Avanzamos en esa mañana, 4:36 en el reloj a esta hora, a través de Cómo Amaneció Neiva, es el único programa hecho por los oyentes. Usted ya nos sigue a través de redes sociales, a través de Facebook. También estamos en Instagram y TikTok para que nos siga de una vez. Ahí en la lupita usted escribe Tropicana Neiva. Vea noticias virales, reflexiones. Resulta que me he estado encontrando muchas reflexiones a través de TikTok de sacerdotes muy interesantes y las estoy compartiendo por ahí para que ustedes me comenten ahí qué les parece, que aquello, que esto, que sí, que no, chavita. Me gusta que interactuemos un ratico. Así que ya lo saben, a través de nuestras diferentes redes sociales, Tropicana Neiva, suéltalo. ¡Trop!

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1: Bueno, mijo, 4:41 en la más bacana. No se le olvide, 317-26-0983, para que nos deje su presente con Tropicana.

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1: 4:50. Oigan, unos minuticos ya nos vamos a estar encontrando en nuestro devocional de las 5 de la mañana aquí en Tropicana. Primero, papito Dios, no se les olvide, a las 6 de la mañana también nuestro director Néstor Hoyo nos va a estar dando a conocer la palabra el día de hoy. Ya hoy viernes.

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1: 4 de la mañana, 54, en La Más Bacana. Avanzamos ya en esta primera hora, culminando con la mejor programación musical, las noticias más importantes de Neiva, el Huila y, por supuesto, Colombia y el mundo. Llega Silvestre, cántalo.
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2: Ay, yo, a mí eso me da pena, está pegándome un trago delante de ustedes, pero es que ya esta es la hora del desorden. ¿Quién no me aplaude esto a mí aquí ahora? 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

si la canción se sabe, el público la canta, ¿no? 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
1: 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Okay.

0: estamos en esta segunda hora con la voz bacana, bacanísima. 5 de la mañana. Un minuto, ¿cómo están? A los oyentes que se acaban de conectar, a mis amigos amarillitos, a la manchita blanca, a la manchita verde, la manchita azul, mejor dicho, todas las manchitas aquí conectadas con la voz bacana, mis amas de casa, también a esta hora que nos están reportando sintonía, doña Miriam, Ana Cecilia Ramírez, mi querido Ignacio. Un abrazo. Ayer me dijo, oiga, chavita, increíble que usted no me salude, yo la escucho todos los días. Don Ignacio, un abrazo. También a mis amigos que se dedican a todo el tema de seguridad, Dios me los bendiga, mil y mil gracias a esta hora por estar en sintonía con la más bacana, bacanísima, bajo la dirección de Néstor Hoyos. Vea, si usted se acaba de conectar y dice, pero ¿quién es esa cotorra que está al aire? Mi amor, me presento.
1: Isabel Muñoz,

En esa buena mañana, bueno, ya hoy viernes, ¿no? Ya estamos finalizando esta maravillosa semana, que yo sé que será una semana, bueno, ya un fin de semana, ¿no? Se podría decir un fin de semana bendecido. Muchas familias se reúnen los fines de semana, viajan, la pasan sabroso, disfrutan con su familia, con sus hijos, con sus esposas, con sus esposos, con los papás, con los abuelos. Eso me gusta mucho. Bueno, hoy vamos a darle gracias a nuestro papito Dios por ese maravilloso día, que sé que será un día lleno de felicidad verdadera. Esa es la palabra el día de hoy, felicidad verdadera. Y quiero invitarlas a que me acompañen en esta oración muy especial el día de hoy, ya hoy viernes. Gracias por conectarse. Muchos se conectan a las 5 de la mañana para escuchar nuestro devocional. A los que van trabajando, a los que inician labores en esta mañana, a los que están y a las que están con ese corre-corre, muchísimas gracias por escuchar esa bonita oración. Papito Dios, te pedimos que este día esté lleno de felicidad verdadera, de esa que no depende de las circunstancias, sino de la certeza de saber que tú caminas con nosotros. Que la alegría habite en nuestro hogar, que haya palabras de amor, gestos de comprensión y también momentos de unidad que fortalezcan nuestros lazos. Quita toda tristeza, toda carga innecesaria y toda preocupación que intente robarnos la calma el día de hoy. Derrama, papito Dios, sus bendiciones sobre cada área de nuestra vida. Bendice nuestro trabajo, nuestros estudios, nuestros proyectos, también nuestras decisiones. Abre puertas correctas, alinea oportunidades y permite que todo lo que emprendemos esté guiado por tu sabiduría. Donde haya incertidumbre, trae claridad. Donde haya cansancio, renueva las fuerzas. Donde haya espera, prepara ese milagro. Hoy clamo, papito Dios, por los milagros visibles y también por aquellos silenciosos que transforman nuestro corazón. Milagros en la salud, en las finanzas, en las relaciones y en esos procesos que parecen lentos. Que tu poder se manifieste rompiendo bloqueos, sanando heridas y trayendo soluciones que superen nuestras expectativas. Papito Dios, declaro prosperidad sobre nuestras familias, que no falte lo necesario, que haya estabilidad, provisión, tranquilidad. Enséñanos también a administrar con sabiduría, a compartir con generosidad y a vivir con gratitud por cada bendición recibida. Que nuestra prosperidad sea integral en espíritu, alma y cuerpo. Como siempre, hoy entregamos este día en tus manos con plena confianza. Creo y declaro que será un día bueno, un día productivo lleno a tu favor. Caminemos cubiertos por tu paz, sostenidos por tu amor y acompañados por tu presencia. Que sea en el nombre del Padre, del Hijo y del Espíritu Santo. Amén.

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1: Muy bien, todo lo que pasa en Neiva y el departamento del Huila, Chavita. Bueno, muchas gracias por la oración. En esta segunda hora de cómo amaneció de Tropicana, la más bacana, bacanísima, las noticias de Neiva y el departamento de El Huila. Oiga, pero venga, hagamos una pausita y miremos la capital de la República, Bogotá. Este fin de semana tendrá un epicentro cultural y de conciertos bastante interesantes. Hay una agrupación de K-pop coreana que se llama BTS. Oiga, tiene conmocionada la capital. El alcalde Carlos Fernando Galán ya declaró a estos chicos, a estos integrantes, como huéspedes ilustres de Bogotá, huéspedes ilustres de la capital de la República, la Torre Colpatria de Morado. Hoy habrá el primer concierto, mañana sábado estará el otro concierto. Definitivamente Colombia sigue en esta mira, en este avance y desarrollo de los grandes eventos y además con los diferentes escenarios. Ahora sí, vamos con noticias de Neiva y el departamento de El Huila a través de Tropicana, la más bacana, bacanísima. Seguimos muy pendientes de las investigaciones en marco al fallecimiento de una niña de 3 años de edad en la comuna 6 de Neiva. Esta menor habría caído desde el piso 14 de un edificio del conjunto residencial Acuaviva, como les decimos, ubicado allí en esta zona de la ciudad. Estamos hablando de la comuna número 6. Buenos días, aquí estamos a través de Tropicana.

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1: Más noticias a esta hora, hablemos de Colombia, la información, atención que la frase de Abelardo de la Espriella, Monsalve, bienvenido a la patria milagro. El presidente Abelardo de la Espriella confirma que el ex paramilitar Juan Guillermo Monsalve fue trasladado de la cárcel La Picota de Bogotá a la cárcel de máxima seguridad de Cóbita, Boyacá. El ex paramilitar, quien fue testigo de la fiscalía en el juicio por manipulación de testigos contra el expresidente Álvaro Uribe, es señalado de propiciar fiestas al interior del penal en donde se hallaba. Mañana para todos nuestros oyentes de Tropicana, ¿cómo amaneció Neiva? La información a través de 317-2600-983. Atención que, de acuerdo con el DANE, entre junio y agosto, el desempleo en Neiva incrementó al 10.2%, explicado en parte por la destrucción de puestos de trabajo en la construcción. El país también arrojó una alza debido, en buena medida, a las industrias manufactureras. Aquí estamos. Buenos días en Tropicana.

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1: Muy bien, vamos a esta hora. Oiga, a propósito, queremos preguntarles a los habitantes de la comuna número 2 con el corte de agua que se dio en la tarde de ayer, exactamente en el barrio Los Cámbulos. Se identificó una tubería de acueducto emplazada sobre la línea de alcantarillado, la cual requería una reubicación para avanzar con los trabajos del contrato de obra 409, que comprende la optimización del sistema de alcantarillado sanitario para el sector de Cámbulos, comuna número 2. Eso se dio ayer sobre las 2 de la tarde, la iniciación de esta instalación, sector de Cámbulos, comuna número 2. Queremos preguntarles a los oyentes cómo va el restablecimiento. Obviamente estaban trabajando a toda marcha desde las Ceibas, empresas públicas de Neiva. Yo escucho, veo y comparto Tropicana. Oiga, este fin de semana se viene la Feria Internacional de Café, Cacao y Agroturismo 2026. Estamos hablando de FICA. Se estará llevando en el recinto ferial La Vorágine y en el centro de convenciones, la muestra más grande de cacao y café de nuestro departamento de El Huila. Precisamente desde ayer, a partir de las 4:30 o desde las 4:30 de la tarde, se dio inicio a esta programación especial. En la mañana, en el viernes, al aire, Tropicana.

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1: Por aquí seguimos, luego de las 6 de la mañana se reúne el mejor equipo de la radio del sur de Colombia, 542.
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0: Muy bien, oyentes y seguidores de Tropicana, la más bacana. Otra hora en Cómo Amaneció Neiva, 2 de octubre. Ahora sí, yo digo que refrescó, Chavita.
1: Sí, y hoy estoy yo sintiendo calor, Néstor. Hoy estoy yo sintiendo calor.
0: Bueno, muy bien.
1: Pero no, mire que ayer estuvo, pues...
0: Soldadito, fresco.
1: Sí, estuvo soldadito y fresquito. Pero bueno, gracias a Dios hay vida, gracias a Dios hay salud, que es lo más importante, hay trabajo, hay familia, y ahí hay que hacerle, Néstor.
0: Qué bueno, esa es la actitud, Chavita. 6 de la mañana, 3 minutos, muchas gracias a toda la gente que hasta ahora está a través de www.tropicanafm.com, muchísimas gracias a toda la gente también que nos está escuchando a través de la aplicación de Tropicana, la más bacana. Bacanísima. Saludamos a nuestra audiencia en Mercaneiva. Hoy, Chavita, día de mercado.
1: Día de mercado.
0: Sí, día de mercado. Uh-huh. Saludos para todo el comercio que está allí. Si usted va a comprar la carnita, que va a comprar los huevitos, que va a comprar la cuajada, que usted va a ir a comprar la fruta, va a comprar las verduras, se va a pegar su buen desayuno en Mercaneiva.
1: Uy, qué rico.
0: Lo puede hacer.
1: Qué rico cuajada con bocadillo.
0: Esto, mucho pesado usted. Usted es la que le gusta buscar también que los adobos, que el comino, que el color, que todos estos, yo no sé si llamar, yo creo que la palabra es los condimentos.
1: Los condimentos, sí, sí, sí.
0: Los condimentos, todo esto que le da sabor a la comida, allá también lo va a encontrar en el Mercaneiva. Si usted quiere comprar que bizcochito a chira, allá lo encuentra en Mercaneiva.
1: Sí, sí, sí. Muy rico todo, los abarrotes, lo que dice, ¿no?
2: Si usted va a pagar un parte, allá lo paga en Mercaneiva.
1: Paga en Mercaneiva. Oiga, doña Oti, buenos días.
2: ¿Qué China, cómo amanece?
1: Bien, doña Oti, gracias a Dios, contenta, feliz, porque ya hoy es viernes.
2: ¡Hoy es viernes! ¡Uh! Y el cuerpo lo sabe. Voy a saludar a mi comadre Mirellita, allá en Mercaneiva.
1: ¿A Mirellita?
2: A Mirellita, es la dura de los pollos.
1: ¿Ah, sí?
2: Ah, buen pollo, ¿yo?
1: Ah, también hay que saludar a doña María también.
2: Doña María, un saludo. Mire, por toda la entrada del parqueadero de allá de la Secretaría de Movilidad.
1: Sí, sí, sí.
2: Ahí donde está un señor que le cuida a usted el carro, la moto. Usted por toda la entrada, doña María.
1: Esa.
2: La mejor frutas y verduras allá, doña María.
1: Qué rico, qué rico.
2: Y a todas las personas, todos los comerciantes. Hay una señora allá... que no he podido dar con la que vende jugos.
1: La de los jugos, en toda la mitad de Mercaneiva.
2: Hay otra señora que vende pura pochola. ¿Cómo me llama la señora, por favor?
1: Sí, que nos cuenten, que nos dejen ahí un mensajito.
2: ¿Cómo me llama la señora que vende la pochola? Allá hay varios usos para ir a tomar pochola también. ¡Sabroso!
1: ¡Ah, rico!
2: ¡Claro!
1: Sí.
2: Uy, ¡claro, claro! No, o sea, Mercaneiva es Mercaneiva.
1: No, Mercaneiva es lo más top.
2: Y este año con Reina y toda la cosa. ¿No?
1: Ah, sí, porque es...
2: ¡El combo completo, Mara Isabel!
1: ¡Espectacular, doña Otilia!
2: Aprovechemos también, Mara Isabel.
1: Sí,
2: y
1: sí, sí.
2: Saludemos a la gente del mercado campesino.
1: Ah, mira.
2: Allí en Calixto.
1: En Calixto. ¿Hoy hay mercado campesino?
2: Mercado campesino también.
1: Ah,
2: saludo
1: qué bacán.
2: Para toda la gente del mercado campesino.
1: Así
2: que vean, un saludo muy especial.
1: Un abrazo.
2: A esta hora en Cómo Amaneció Leiva de Tropicana.
1: Llegó muy, muy saludadora usted.
2: No, usted sabe, la gente del pueblo.
1: Claro, eso está bien. Oiga, le tengo mi frase para el día de hoy.
2: La frase del día de hoy.
1: Doña Oti, póngale cuidado a mi frase. No todo lo que suena hermoso viene del cielo. A veces el infierno también sabe afinar. ¿Cómo la ve?
2: Oh my God. Repítelo, caballero.
1: No todo lo que suena hermoso viene del cielo. A veces el infierno también sabe afinar.
2: Más de uno que le falta que afine por ahí.
1: No.
2: ¿Se acuerda cuando estaba chinita?
1: Que si no, yo
2: ¿Para que afine y coja color?
1: Ah, para que afine, sí. Sí, sí, sí. Ahí está mi frase para el día de hoy.
2: ¿Cómo bien?
1: Viernes, ya hoy, 2 de octubre. Dios mío.
2: En bombas. Esto en bombas. En bombas, Chavita.
1: Es que bombas. Ya estamos en el mes 10, doña Oti. Ya quedan 2 mesecitos nada más.
2: 2 meses.
1: Ay, Dios mío.
2: Pero para que llegue diciembre. Para que acabe
1: llegue
2: el año,
1: diciembre.
2: 3 meses.
1: 3 meses, sí, sí, sí. Así que bueno, hay que hacerle, doña Oti.
2: Antes de irnos con los titulares, una señora acá está diciendo, no hablen de eso tan rico, que de hace 4 y medio, me imagino que 4 años, no sé qué es eso, las delicias de nuestra tierra. ¡Saludos! Y los jugos de Borojó en Mercaneiva, deli, deli, deli, deli.
1: ¡Ay, Jonathan! Jonathan desde España, doña Oti.
2: Ah, qué bueno.
1: Ya lo tengo.
2: Oiga, Jonathan, cuando venga acá a Colombia, tráigame una pata de cerdo de jamón.
1: No.
2: Claro, chaval.
1: ¿Para qué le va
0: eso a salgar esas cosas? A mí me gusta, eso es un arte.
1: ¿Ah, sí?
0: Claro, chavita, eso tiene su cuchillo, tiene su arte. Uy. La preparación de la pata de cerdo para que se vuelva jamón así. ¡Ja! Vea. O sea, hacer unos huevos estrellados.
1: ¿Con pata de jamón?
0: Sí, con el, es que el jamón sale de la pata del cerdo.
1: Sí, sí, sí, yo sé.
0: Sí, usted saca el pedazo, los pedacitos de jamón, se vuelve como si usted los estrella ya contra el huevo. ¡Ah!
1: Ah,
0: porque es muy rico.
1: Mejor dicho.
0: Bueno.
1: Bueno, Jonathan, ahí sabe entonces para complacer a doña Oti.
2: ¿Qué dicen nuestros oyentes a esta hora en cómo amaneció la Ima de Tropicana?
3: Muy buenos días, Tropicana, la más bacana. Presente, presente, Jorgito, aquí con la más bacana. Tropicana, la más bacana. Les deseo un excelente día a la mejor emisora de Neiva. Tropicana, la más bacana. Yo escucho y veo y comparto Tropicana, la más bacana. Siempre en sintonía con la mejor. Feliz día para todos. Bendiciones y cuídense.
1: Oiga, doña Oti, ¿usted sabe qué son los troqueros?
2: ¿Los troqueros, no?
1: Sí. Son los camioneros.
2: Ah, ok.
1: Pues nos están escuchando desde Chicago, los troqueros.
2: Chicago, no cago.
1: ¿Qué es eso?
2: Chicago, no. Chicago.
1: Un abrazo para los troqueros desde Chicago.
2: Voy para baño a ver Chicago.
1: Escuchando la emisora más bacana, bacanísima. Dios me los bendiga. A ver.
4: 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Feliz día para todos los de la mesa de trabajo. Doña Oti, mamacita rica. Feliz de escucharla. Chavita.
1: ¿Qué hubo, qué hubo? Ojo con eso, Cristian. ¿Cómo que mamacita rica?
2: Ay, deje de
1: no. Ojo con eso. Desde ya tan temprano y que cosita rica y que sabrosa y que... No.
2: ¿Quién la manda?
1: ¿Cómo que quién la manda?
2: ¿Quién la manda usted?
1: ¿Y luego quién me manda a hacer qué o qué? No. Vea, doña Oti, están diciendo que la pata cuesta 350 euros.
2: Hágale, ya, te la consigno, papi. ¿Ah? Estamos a un nequi de distancia. O David Plata.
1: No, Dios mío, pero bueno. Claro. Ahí está, doña Oti, algunos de los oyentes. Vea, José. Dice, doña Oti tiene hambre, yo tengo frijoles por si quiere.
2: Uy, qué rico, pero que sea revuelto en pata bien bueno, que... Y que le piquen choricito. Y que después le echen platanito picadito, ojalá bien maduro. Uy.
1: Claro. Qué rico.
0: 6 de la mañana, 10 minutos, doña Oti. Muchas gracias.
1: No, doña Oti con sus intervenciones.
0: Muy bien. 6 de la mañana, 10 minutos. 6 de la mañana, 10. ¿En cómo amaneció Neiva de Tropicana?
1: A ver.
4: No. Tropicana, Tropicana, Tropicana, ah, la más bacana, bacanísima. Chavita, Chavita, buenos días, espero se encuentre muy bien. El direct, el viejo Nico, mi abuelita, ¿cómo está mi abuelita Otilia? Buenos días, abuelita, la cosita más rica para muchos en este pueblo.
2: Ay, qué saludos tan divinos, oiga, estos tipos sí me tienen loca.
1: No,
2: me
1: pero...
2: tienen loca, ¿eh? ¿Cómo la mía?
1: No.
2: ¡Eso! A su abuela, mamita.
1: No,
0: no. 6 de la mañana, 11 minutos.
1: Aficionesa, por favor, dígale que. Cálmela.
0: Yo, así como a usted se le da libertad.
1: ¡Oh, disculpe! Sí. Oiga, ¿qué dice? A ver, ¿qué dice?
5: Hola, hola, muy buenos días, Tropicana. Bueno, reportando sintonía por las calles de Neiva.
1: Eso es, mi amigo Henry.
2: Ese es nuestro Tropi reportero.
1: Ese es el Tropi reportero.
2: Oye, mechudo, volviste, ¿no?
1: Sí, andaba perdido.
2: Perdido, mechudo. Bueno, muy bien.
1: Qué bueno, qué bueno.
2: ¿Y ahora sí, serios?
1: Hágale.
2: Nos fuimos marachi.
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0: Muy bien, yo escucho, veo y comparto Tropicana, la más bacana, bacanísima. La historia del ataque sicarial presentado ayer por el sector del Tizono, la séptima W, otros le dicen la circunvalar. Fue identificada la mujer que perdió la vida tras los múltiples impactos de bala. Viviana Andrea Rodríguez, 44 años de edad, fue identificada esta mujer que fue asesinada ayer cuando conducía un vehículo con sus dos hijos menores de edad y quedó en medio de un ataque sicarial. El atentado, al parecer, iba dirigido contra alias Frijol, un delincuente que acababa de recobrar su libertad tras haber sido capturado por tráfico de estupefacientes. La acción violenta ocurrió en inmediaciones del intercambiador vial El Tizón de Neiva. La policía le sigue la pista a los criminales.
1: Yo escucho, veo y comparto Tropicana. Ahora ya no hacen solamente los piques ilegales las motocicletas, sino que ahora las camionetas de alta gama. Anoche, Néstor, reportaron un conductor de una camioneta de alta gama realizando maniobras peligrosas en el sur de la ciudad.
7: Güey, yo no la vi.
1: Sí, doña Ot.
7: ¿A dónde?
1: Ahí en el, donde siempre se hacen, ahí en el, en la recta de Prohuila.
7: Ah, sí.
1: Hay un video donde pareciera como si tienen las dos vías cerradas.
7: Ajá.
1: Y se ve al conductor de una camioneta blanca de alta gama haciendo pues estas maniobras peligrosas.
7: Esa es una lámpara de alta gama, no, sin saber qué hacer.
1: La verdad, es increíble ese tema de... eso es un tema de orden público, ¿no? Que ya se está saliendo de control, porque ahora ni siquiera ya son las motocicletas, sino que entonces ahora también tenemos que estar luchando con los señores, las camionetas de alta gama o los carros en general, porque pues... Muy triste, la verdad, lo que está pasando en la ciudad de Neiva, sobre todo en el sur, que en altas horas de la noche, entonces, uno ya no puede descansar porque el ruido, las motos, ahora los carros, los muchachos cerrando las vías para hacer sus carreras. La verdad, muy, muy lamentable. Pues ahí está, doña Otilia, el video de ese conductor de esa camioneta realizando maniobras peligrosas en el sur de la ciudad.
0: ¡Tropicana! En la estación de policía de Rivera permanecen detenidos el alcalde y el exalcalde de Ataco, Tolima, vinculados a una investigación por corrupción en un contrato, ojo a esta cifra, 21.550 millones. La Dijín de la policía lanzó el operativo desde el departamento del Huila. ¡Tropicana!
1: Yo escucho, veo y comparto Tropicana. La alcaldía de Neiva, a través de la Secretaría de Paz y Derechos Humanos, lideró el acto simbólico de inicio de obras para la reposición del monumento 14 en el cementerio central de la ciudad. El proyecto transformará ese espacio en la plaza No Me Olvides.
0: Tropicana. Un enfrentamiento, al parecer, entre bandas de delincuentes dejó anoche 5 jóvenes heridos y 7 motos incineradas. El episodio se registró en el barrio Costa Rica, en el municipio de Palermo. Un caos total anoche en la capital marmolera del departamento del Huila, pues dejó heridos y motos incineradas.
1: 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Yo escucho, veo y comparto Tropicana, la más bacana. Dos hombres de 19 y 23 años fueron capturados en flagrancia durante un operativo del Plan Cazador en la Ruta 45 frente al sector de Gas Neiva.
0: ¡Tropicana! El presidente de la Espriella revirtió el aumento de 46 pesos en el galón de gasolina, Chavita. Ayer, a través de su cuenta de X, estuve mirando, y él pedía una reunión urgente con la ministra de Minas y Energía y todos los involucrados en esta decisión del aumento del precio de la gasolina. Esto con el fin de frenar el aumento. Lo único que sí me llama la atención es, en unos años, en unos meses o en unas semanas, esta detención del aumento de la gasolina. Obviamente yo no estoy de acuerdo porque pues nos afecta el bolsillo.
1: Claro, a todos.
0: Pero cuando han detenido este tipo de alzas, cuando llega un nuevo gobierno o cuando, digamos que pasan los meses o semanas o hasta el año, nos revierte. Por ejemplo, en el gobierno pasado, yo me daba cuenta que se le subía al precio del diésel.
1: Sí.
0: Pero por lo general no se tocaba el precio de la gasolina.
1: O subía uno o subía el otro.
0: O subía uno o subía el otro. En todos los gobiernos que yo he visto, que yo tengo uso de razón, cuando se han puesto con estas medidas y demás, por ejemplo, mire lo que dejó Iván Duque. ¿Sí?
1: Uh-huh.
0: Cogió y eso manejó el tema de subsidios.
1: Con el fondo de la estabilización de precios.
0: El tema de los subsidios y demás, y cuando llegó el otro y tenga. Entonces, esperemos a ver cómo será el trabajo, cómo será la operación, obviamente para que se dé la reducción de estos 46 pesos. Se anunciaba el 30 de septiembre el aumento de 46 pesos. Pues el presidente Abelardo dijo, no se vistan que no van. Se ha reunido con su equipo y se ha frenado este aumento de 46 pesos.
1: ¡Tropicana! 6 de la mañana, 18 minutos. La cárcel de Rivera ya supera en más de 400 personas su capacidad. El centro fue diseñado para 984 internos, pero actualmente alberga más de 1.300, generando alertas por hacinamiento y posibles afectaciones en salud y derechos.
0: ¡Tropicana! Estamos a través del 317-2600-983. 317-2600-983. A través de Tropicana estamos conociendo todas sus inquietudes, lo que está pasando en Neiva y el departamento de El Huila. Recuerde, yo escucho, veo y comparto Tropicana, la más bacana, bacanísima. A esta hora, en el plan cazador, en marco del plan cazador, dos personas fueron capturadas con una pistola calibre 4.45, perdón. Estos hombres que fueron sorprendidos cuando se movilizaban en una motocicleta sobre la ruta 45. El arma de fuego tenía 7 cartuchos y la motocicleta presentaba inconsistencias en su placa.
1: Yo escucho, veo y comparto. Tropicana, la Secretaría de Movilidad de Neiva acompaña a 10 instituciones educativas en la implementación de sus planes de movilidad escolar con el propósito de mejorar la seguridad en los desplazamientos de estudiantes y reducir los riesgos de siniestros viales.
0: Tropicana. Muy bien, 6 de la mañana, 19, 6:19, lo que está pasando en Neiva y el departamento del Huila, la ñampita chavita.
1: Tropicana. Oiga, Néstor. La entrega de la subestación de bomberos de Neiva quedó sin acta de recibido.
0: ¿Cómo?
1: Resulta que la alcaldía anunció la obra como terminada en agosto del año pasado. Un año después, el municipio confirma que no existe acta de recibido final ni fecha para ponerla en operación. La publicación oficial presentó la infraestructura, recordemos, del barrio San Miguel Arcángel como una obra terminada y lista para fortalecer la atención de emergencia en la comuna 5, 7, 8 y 10. El alcalde afirmó entonces que la estación cumplía con las condiciones técnicas y más de un año la propia administración municipal sostiene otra realidad totalmente diferente.
0: 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Yo escucho, veo y comparto Tropicana, la más bacana, bacanísima.
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0: Las 6:20.
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0: Un bendecido viernes. Qué bueno ya terminar esta semana. Bendecidos. Qué bueno empezar este nuevo mes también bendecidos. Ayer pedíamos a Dios que nos diera la oportunidad de empezar de cero, de hacer las cosas muy bien. Hoy aparece una vez más el libro de Proverbios, capítulo 16, versículo 16. Mejor es adquirir sabiduría que oro preciado, y adquirir inteligencia vale más que la plata. La verdadera riqueza no se mide en dinero, sino en la sabiduría que nos acerca a Dios, nos guía en la vida y nos ayuda a tomar mejores decisiones. Ella vale más que cualquier tesoro. Libro de Proverbios, capítulo 16, versículo 16. Aquí estamos, Señor, en este maravilloso viernes. Aquí estamos, Señor, en este momento maravilloso donde nos permitimos encontrarnos y poder decirte gracias por este nuevo día. Gracias por la oportunidad que nos has permitido de levantarnos, de tener la salud y nuestra familia completa. Te queremos dar gracias por esta bendición del trabajo. Te queremos dar gracias, sí, porque estoy en pausa, porque todavía no se ha abierto esa puerta del empleo. Sé que tú me estás preparando para el gran reto, para esa gran bendición. Te pido, Señor, sabiduría para administrar muy bien mi dinero. Te pido, Señor, la sabiduría y la inteligencia para poder proyectarme en el futuro. Ojo, que esta proyección, que esta preparación para mi futuro no se vaya a convertir en ansiedad. La ansiedad es la pensadera por el mañana, por lo que viene en el futuro. La idea es proponerme la meta. La idea es tener ese propósito. Y la idea también es encontrar el camino para que Dios, de su mano, nos haga llegar a la meta. No permitas que la pensadera en el futuro se convierta en ansiedad, que se vaya a convertir en ese problema, en una dificultad de salud que tal vez me impida avanzar. Por eso hoy, en este maravilloso viernes, te pedimos, Señor, que nos conceda la gracia, la humildad de saber manejar nuestros recursos, no solo económicos. Hay unos recursos tan maravillosos que son los amigos, que es nuestra familia, y tampoco lo sabemos administrar. Vamos por la vida hiriendo a las personas, y no necesariamente físicamente, con nuestras palabras, con nuestros actos, con nuestros gestos. Ayúdame, Señor, a poder avanzar, poder desenvolverme en mi vida social. Que mi vida social no solo sea de pasarla bueno, de bailar, de hacer las cosas que tal vez este mundo me ofrece. Que mi vida social sea en torno a ayudar, que sea a aportar, que sea a edificar, que sea a llevar tu mensaje, Señor. Gracias por este nuevo mes. Gracias por permitirme empezar de cero. No me canso de darte gracias y de insistirte. Gracias por permitirme empezar de cero, de levantarme y de salir adelante. No permita, Señor, que esta dificultad me estanque. No permita, Señor, que este obstáculo me estanque. No permita, Señor, que esta falta de dinero me detenga. Ilumíname, permíteme tomar la acción correcta para poder solucionar, para poder avanzar. Vamos a esta hora a escuchar a nuestros oyentes a través de nuestro WhatsApp de Tropicana, 317-2600-983.
1: Te queremos dar gracias por esta bendición.
2: Tropicana, Tropicana, Tropicanísima. Sí. Que el Señor sea bendiciéndolos grandemente en este día, protegiéndolos de todo mal, de todo peligro. Que sea un viernes de mucha gordura, de mucha sabiduría, de mucha confianza en Dios. Porque todo, Él todo nos da, todo nos pruebe y todo nos brinda cada día más y más. Todos los días nos da fortaleza y sabiduría. Que el Señor sea bendiciéndolo grandemente. Yo aquí, desde Quintanal del Rey, España, les doy un saludo a todos los de Cristalina. Neiva.
0: Pues muchísimas gracias por estar con nosotros a esta hora a través de Tropicana, la más bacana, bacanísima. Y bueno, sí, un saludo para nuestros compañeros allí también, escuchando, viendo y compartiendo Tropicana, la más bacana, bacanísima. Señor Dios Todopoderoso, en este día te agradezco por concederme un día lleno de bendiciones, un día nuevo y maravilloso. Gracias por darme la oportunidad de verte obrar. Espero lo mejor. Creo en tus bendiciones y en tu gran poder. Toda mi gratitud es para ti, mi Dios, por brindarme otra jornada que viene cargada de mucha esperanza. Tú me fortaleces en la fe y me motivas a confiar en ti en cada paso que doy. Que cada experiencia me motive a buscarte más y a creer en tus promesas. Hoy te ruego que me ayudes a hacer todas las cosas con excelencia, que no le tema a los desafíos del día, sino que esté preparado para superar obstáculos, que tenga fe en que lograré todo lo que me ayudes a realizar.
3: Gracias, Padre Celestial, gracias por tenerme en pie en esta mañana hermosa, en esta bella y hermosa mañana que tú me regalas. A mis 78 años me puedo parar. Gracias, Señor, por la salud que me regala. Gracias por mi vida, gracias por la vida de mis seres queridos. Gracias por todas las bendiciones que tú me das a cada momento. Muchas gracias, amado Padre Celestial, Padre amoroso. A ti el poder, el honor y la gloria por siempre, Señor. Bendiciones para Tropicana, Tropicana, la más bacana, bacanísima, porque yo escucho, veo y comparto a Tropicana, la más bacana. Saludos para Néstor, Chavita y todo. Bueno.
0: También ponemos en oración a Luzdivia Reyes Amaya. Amado Jesús, ponemos en tus manos la salud de Luzdivia y de todas las personas que piden sanidad, que están en una clínica, en un hospital. Bendícenos, Señor, en este fin de semana que llega. Ayúdanos a seguir adelante. Permítenos compartir con nuestros amigos y seres queridos. Gracias, Señor, porque estamos hoy con vida. Y lo que decía nuestro oyente ahorita, tengo 78 años y puedo levantarme, puedo caminar. Esa es la misericordia de Dios. Recibe cada una de las intenciones en el nombre del Padre, del Hijo y del Espíritu Santo.

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1: Muy bien, en Tropicana son las 6 de la mañana, 36. Saludamos a nuestro director del servicio informativo, Lizardo Moreno. Don Lizardo, muy buenos días, ¿cómo amanece?
2: Hola, Néstor, buenos días, Chava, buenos días, indiscutiblemente a todos los oyentes que nos escuchan a esta hora de la mañana, muy buenos días. Ahora sí, no hay pretexto alguno, don Néstor.
3: Oiga, Lizardo, con los buenos días, vamos a contarles a los oyentes la historia del caso de sicariato que iba, según las primeras indagaciones, contra alias Frijolito.
2: Sí, señor.
3: Pero una señora que se movilizaba en su camioneta junto a sus hijos, pues terminó perdiendo la vida. ¿Cuál es la historia, Lizardo?
2: Pues bueno, este joven, reconocido delincuente de la comunidad número 6 de la ciudad de Neiva, está siendo buscado por las autoridades, pero también algunas personas a las cuales se le había cometido mal alguno, también lo estaban buscando. Es así que hace algunos días, cuentan la historia, llegaron algunos hombres a buscarlo a él. Él indiscutiblemente al parecer se presentó ante las autoridades y fue llevado a la carceleta ubicada allí en el Triángulo. Tan pronto, usted sabe que allá todos se saben, ¿no? Le dieron la salida, pues fue una mujer en motocicleta y otra pareja en moto. Cuando se disponían ya a arrancar hacia el centro de la ciudad de Neiva, fueron sorprendidos por dos hombres en motocicleta que también iban armados y dispararon contra la humanidad de este joven, quien se conoce con el alias de Frijolito. Él trató de esquivar las balas y se hizo a un costado de la camioneta, y mientras que los de la motocicleta le disparaban, los acompañantes del joven Frijolito pues se fueron del sitio y lo dejaron él solo. Una mujer resulta herida, que es la que iba con él en motocicleta. Él mientras tanto huye por la vegetación y en el medio de los cruces de disparos muere la mujer. Las autoridades están

0: Investigando quién fue el causante de la muerte realmente de esta mujer. Si fue alguien que disparó del lado derecho o los que dispararon del lado izquierdo.
1: Sí.
0: Es el gran interrogante que tienen las autoridades y que tendrán que dar en los próximos días. Se conoce de la mujer que llevaba a sus dos hijos a un centro educativo. Dice el esposo que todos, me imagino, menos recibir esta noticia tan lamentable del hecho de la muerte de su señora esposa. ¿Cómo la ven?
1: 44 años, ¿no?
0: Lo que le han dicho a este joven es que, oiga, hace 15, 20 días, ustedes vieron por ahí un video a través de redes sociales donde unos motociclistas pasan y disparan contra una vivienda y todo el mundo sale corriendo y se entra.
1: Sí.
0: Al parecer, hombres fueron y atacaron la casa del llamado Frijolito y hirieron a uno de sus sobrinos también. O sea, es una vendetta larga, ¿no? Es una cosa, una cosa de loco, dicen las autoridades.
1: Bueno, pues es una situación muy lamentable lo que ha acontecido ayer sobre el mediodía con esta situación.
0: Joven, ¿no?
2: Bastante
1: joven, sí, bastante
2: muy
1: joven.
2: Jovencito.
1: Permítame un segundo, escuchemos las declaraciones de José Ferney Ducuara.
0: ¿Qué dice?
1: Quien es el secretario de gobierno de la ciudad de Neiva con este lamentable hecho presentado precisamente sobre el mediodía de ayer.
3: La administración municipal rechaza enérgicamente el acto delincuencial ocurrido el día de ayer en el sector del intercambiador vial El Tizón y lamenta profundamente el fallecimiento de la señora Viviana Andrea Rodríguez. Es importante informarle a la opinión pública que se ha dispuesto toda la capacidad institucional al servicio de este caso para que sea esclarecido lo más pronto posible, se identifiquen a los responsables y puedan ser judicializados, ya que este acto que afecta a toda la ciudadanía no puede quedar en la impunidad. Así que se ha conformado un grupo especial de la SIJIN, quienes desde el día de ayer, inmediatamente ocurridos los hechos, han recopilado una valiosa información que va por buen camino y permite que esta investigación tenga vocación de éxito para que no quede en la impunidad.
1: Muy bien, ahí está entonces el secretario de Gobierno de la ciudad de Neiva, José Ferney Ducuara, refiriéndose a esta lamentable situación, como les decimos, Lizardo, presentada ayer al mediodía.
0: Asimismo lo expresó el propio coronel de la Policía Metropolitana, Alex Andrés Muñoz Ausecha, quien manifestó que se va a dar una buena recompensa y que no tengan problemas ni inconvenientes, que absoluta reserva para aquellas personas que entreguen información que pueda dar con los autores materiales de este triste hecho registrado en Neiva.
1: Muy bien, 6 de la mañana, 41, las noticias. ¿Qué es lo que está pasando en Neiva y el departamento del Huila? A esta hora, Caracol Radio y Tropicana les informa.
0: Se aburrieron los ciudadanos, no solo de Neiva, sino también del municipio de Palermo. 10 motocicletas incineradas también y varias personas heridas. Caso tal está pasando aquí en la capital, que ya no solamente son las motocicletas que están haciendo los piques ilegales, sino que también ahora se metieron los gomelos en las camionetas de alta gama.
1: Eso es lo que estaba comentando Isabel ahorita.
2: Ese tema de los piques ilegales en el sur de Neiva es, la verdad, es el colmo.
4: Gomelos no, jolongos con plata. Sí, porque no tienen nada que hacer en la casa, oiga.
0: Oye, ¿usted no le monta uno a motocicleta de estos?
4: No me le monto la moto suya, imagínese, a uno de esos locos.
0: Oye, ¿usted no duerme mucho?
2: No, eso es impresionante. Usted, el ruido de esas motos todas las noches, miércoles, jueves, viernes, a sábado, hasta los domingos, el ruido de esas motos. Yo no sé por qué les gustan esas motos todas ruidosas. Horrible.
0: Y sin plata.
2: La verdad es horrible.
0: Y son unos cascarones, hay veces.
2: No, sí, esos son unas cascaras ahí. Y entonces ahora, no contentos con las motos, entonces ahora los señores de las camionetas de alta gama, entonces también se unieron a los piques ilegales.
0: No, sí, pero venga, les pregunto, ¿por qué no han podido erradicar esto? Mire, estuvieron en el oriente,
1: sí,
0: y allí lo sacaron.
1: Sí.
0: Se fueron a la ruta Neiva-Palermo, donde ocasionaron la muerte de un ciudadano del municipio de Campo Alegre.
1: Bien.
0: Recuerden ustedes, y ahora vuelven otra vez al sur, cuando ya en el sur habían erradicado por un tiempo eso, pero volvieron. ¿Qué está pasando allí con las autoridades? Es la buena pregunta.
1: Pero pues,
2: vea, yo siento que las autoridades están haciendo el trabajo y los aplaudo, porque ellos salen jueves, viernes, sábado, inclusive hasta los domingos salen a hacer ese tema de los piques ilegales. Pero yo siento que falta más mano dura. Más mano dura, porque de nada sirve que usted le ponga un mini comparendo O que...
4: No, un comparendo, porque los mini no existen.
2: Un comparendo, un por comparendo.
4: Si tú me hablas de mini comparendo, es que quiere decir que lo puedo pagar con Sistecrédito.
2: No, yo siento que falta más mano dura por parte de las autoridades. Por ejemplo, nosotros siempre hemos dicho aquí a través de Tropicana con Néstor, ¿por qué el tema de la ley antirruido no se está ejecutando aquí en la ciudad de Neiva?
1: Un poco inquieto.
2: Por ejemplo, ¿por qué en otras ciudades del país si los alcaldes están actuando, les están quitando esos estos ruidosos a esos cascarones de motos que tienen? Entonces, ¿por qué en otras partes sí y aquí no?
0: Oiga, tocó usted un tema muy chévere, Chava, y quiero que Néstor algún día le demos manejo aquí en Tropicana.
1: Dígame.
0: ¿Qué dijo usted del ruido?
1: La ley antirruido.
0: La ley antirruido. Resulta que en Neiva, al parecer, no existe un aparato que mida los decibeles. Entonces, en los barrios se dedican las personas a tomar con su equipo a todo volumen. Las autoridades llegan y le dicen, señor Néstor, bájele el volumen porque usted no está dejando dormir a los vecinos. Y entonces el don Néstor sale y dice, ¿cuántos decibeles está mi equipo de sonido y cuántos están permitidos tenerlo? Ahí dejan manicruzado a la gente
1: de la policía. A la policía metropolitana, que es la que interviene en esto. Pero ¿qué me dice usted? No solo el vecino que está en la casa con su equipo de sonido. ¿Qué me dice la cantidad de carros con sonido que a cualquier momento, a cualquier hora llegan a hacer bulla y a incomodar la tranquilidad de la gente?
0: Vi un carro que vale más el sonido que el carro.
1: No. Vale más el sonido que el carro. No. ¿Sabe qué es lo más triste? Que muchos de estos carros con ese sonido que vale un montón de plata, no le sirven los direccionales.
0: Nada, ni las luces.
1: Ni las luces, ¿cómo la ve usted?
2: Increíble.
1: Las cosas de la vida.
0: Está como el vecino mío, vanidoso, con casco y sin moto.
1: ¿Ah?
0: Así están estos conductores. Lo cierto es que hace falta el aparato que mide los decibeles, tiene un nombre especial, se me escapa por estos momentos, para que la policía lo ponga en uso. Pero no solamente con los carros tampoco, Néstor. En los establecimientos comerciales del centro, los comerciantes, algunos están quejando por el ruido que sacan sus propios vecinos, porque sacan el parlante, le ponen alto volumen y es incómodo para la gente. Allí están fallando las autoridades, considero yo que le falta también un poco de mano dura.
2: ¿Sabe cómo se llama eso? Se llama un sonómetro.
1: Pero más
0: gracias,
1: que
0: chavo, mire, está en la jugada.
1: Pero más que mano dura, las herramientas.
2: Sí, son las herramientas.
1: El policía queda desarmado, queda en ridículo cuando no tiene la manera de decir. Es como cuando a usted lo paran y le dicen, quítele el polarizado. Al carro suyo, quíteselo. ¿Y dónde está el fotómetro?
0: Eso se llama fotómetro. Sí, que mide la calidad.
2: La calidad.
1: La calidad, no, la
2: la intensidad.
1: La intensidad
0: esa es la palabra. Sí, señor.
1: En la llanta. Muéstreme aquí, señor, tiene parte y vamos a entrar aquí en acción porque es que usted tiene la llanta. Venga, ¿dónde está su elemento?
2: Ahí sí todo el mundo sabe de leyes.
1: Ahí sí todo el mundo sabe.
2: Sí, eso sí es verdad. Ahí sí todos son abogados.
1: Pero bueno. Muy bien, 6:46, Lizardo. En las últimas horas, varios capturados, varias armas de fuego incautadas en la capital del departamento del Huila.
0: Sí, señor, las autoridades continúan asestando golpes en el departamento del Huila, como también estupefacientes. Oigan, Néstor, cantidad de estupefacientes que al parecer son traídos desde el Cauca. Esto debido a que las fuerzas militares están haciendo mucha presencia, pues están sacando en grandes cantidades estupefacientes como lo hacen por el eso es un corredor vial, ¿no?
1: Sí.
0: Cauca, Huila, lo traen por aquí por el norte y lo llevan para la capital de la República o lo sacan por el departamento de Caquetá. Caquetá lo pasan a los países de Ecuador y Brasil y de allí lo llevan a países europeos. Y no estamos hablando de cualquier libra ni dos libras, ya hablamos son de toneladas. Hay una situación que preocupa, señores.
1: Antes de que usted avance, ese tema de los estupefacientes incautados, usted habla de las toneladas, pero ¿quién responde por eso, no?
0: Ay, venga, les cuento una cosa. Alguien me contó que Neiva se está volviendo de moda el tusi. Y que ya hasta en helados, hasta en gaseosas, lo pueden conseguir. Sí, señora, oiga. Esto tiene una imaginación, esas personas que comercializan estos estupefacientes que lo dejan a uno aterrado. ¿Iba a cerrar el tema de los estupefacientes o seguimos con el tema de los centros penitenciarios?
1: Adelante, Lizardo.
0: Bueno, le quiero decir que la cárcel de Rivera pues enfrenta un hacinamiento de más del 43%, más de la capacidad es para 984 personas privadas de la libertad. ¿Sabe cuántos hay?
1: A ver.
0: 1415.
1: Óigame.
0: Imagínese usted bañando.
2: No, las enfermedades y todo.
0: También se han podido descubrir, gracias por tocar ese tema, casos de tuberculosis.
2: Tuberculosis.
0: Uh-huh. Ah, pero no crea que no sea en la cárcel también. en una institución de Neiva, un centro educativo, se descubrió también un jovencito con tuberculosis. Lo que indica y significa que cuando usted tenga más de 2 semanas de la tos que no le para, vaya urgentemente donde el especialista. Pero cerrando el tema de la cárcel, no solamente la cárcel judicial de Rivera, ahí existe el hacinamiento. Aquí, en la carceleta, que ya no es de Alpina, sino está ubicada en el barrio del Triángulo, también existe hacinamiento, señor.
1: Ay, señor.
0: ¿Cómo la ven?
1: 6:48 minutos. Las noticias de Neiva, de Huila, también a través de Caracol Radio Neiva, don Lizardo.
0: Me voy a subir con este y yo sí quiero que ustedes aquí me ayuden, porque ustedes son los expertos en el tema. Oiga, ¿es verdad que Johnny Rivera anda buscando al jovencito que se empacó el chorizo?
2: Anda buscando a la familia del joven que desafortunadamente falleció el fin de semana en el municipio de Garzón, sí.
0: Ah, bueno, quería constatarlo con ustedes.
1: Ayer lo hizo a través de sus redes sociales.
2: Sí.
1: Ayer, claro, porque el hombre perdió la vida, murió cuando estaba cantando.
2: Cuando estaba cantando Johnny Rivera.
0: Ay, comiendo el chorizo.
4: Don Johnny, hasta cuando muerto le buena gente, don Johnny.
2: No, porque a la familia, o sea, eso, para conocer un poco de él. ¿Qué pasaba?
4: No sabe, el dono. No, una verraquera.
2: Sí,
4: ¿Cómo? Don Johnny siendo Don Johnny, ¿oyó?
1: Vamos a ver en qué termina.
2: Johnny, doña Oti.
1: Este tema de Johnny, que quiere contactarse con la familia de esta persona fallecida, que precisamente pues se dieron los hechos hace 8 días en el municipio de Garzón. ¡Tropicana!
2: 6:49, los oyentes a esta hora, buenos días.
5: Muy buenos días, señor de la emisora, que Dios me lo bendiga. La problemática de los piques legales son falta más de autoridad. Ellos ya, la policía, yo creo que tiene cámaras de seguridad que hay del sector. Pues sabe que hay buen momento que van a cerrar la vía, más de tropa, más del ejército, policía, ¿sí? Agentes de tránsito, hagan operativos, cierren la vía. Inmovilicen carros, motos, todo, ¿verdad? Y que los motos y los carros duren 15 días, 20 días, ¿verdad? Que esa es la cuestión de escarmiento. Pero aquí, desgraciadamente, la mano dura y la gente de autoridad es para los más, perdóname la presión, los más pendejos. Bueno, que Dios me lo bendiga y feliz día.
1: Gracias por estar con nosotros a esta hora. Yo escucho, veo y comparto Tropicana. Son las 6 de la mañana, 50 minutos, don Lizardo, doña Chavita, ñapita, señores.
0: Oiga, iba yo en mi moto y me dice un señor, cuidado con los piques ilegales. Y me pasaron 3 chicos en cicla, me dejaron botado. No. Ay, ¿cuál es pique? Pícame una cobija, ¿no?
2: No, Dios mío.
1: Muy bien, 6:50.
2: Tropicana, buenos días.
6: Tropicana, la más bacana, bacanísima. Feliz y bendecido día para toda la mesa de trabajo. Ya que mencionan el tema del TUSI, se han preguntado por qué los granizados están tanto de moda, gustan tanto en los muchachos, en los jóvenes, en los adultos. Bueno, ahí tienen la respuesta. Resulta que el famoso TUSI va ahí escondidito, encaletadito en estos granizados. Va ahí en sus maleticas, en sus colorcitos, bien guardaditos. Por eso es que el granizado está de moda y está gustando tanto. Tropicana, la más bacana, bacanísima.
1: Muy bien, muchas gracias, don Lizardo. Gracias por la información. ¿Tiene ñapita, caballero?
0: Sí, señor. Le quiero decir que también a esta hora de la mañana existen controles en los colegios. ¿Y sabe por qué, no?
1: A ver, ¿por qué?
0: Porque posiblemente con este cambio de clima, de algunas lluvias y en mucha sequía, se pueden generar brotes de dengue. Y recuerde que el dengue ya pues le ha quitado la vida a algunos menores de edad. Es por eso que van a intensificar los operativos y limpiezas en los colegios. Yo sí quisiera ver, ustedes recuerdan que hace algunos meses nos vendieron la idea que iban a pintar las albercas de los colegios.
1: Sí.
0: Y que esa pintura iba a acabar con el dengue.
1: Sí.
0: Pues al parecer, eso no ha sucedido.
1: No ha pasado nada todavía.
0: No, señor.
1: Bueno.
0: Yo estaba hasta contento.
1: Bueno, muy bien. 6:52 minutos, yo escucho, veo y comparto Tropicana.
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2: 6:52 en Tropicana.

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0: Son las 7 de la mañana. 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
1: Tropicana, Tropicana, la más bacana. Muy buenos días. Bueno, ahí respecto al tema que hablaron hace rato, respecto a la alza de del combustible, pero dijeron, bueno, de que subía. Ya el presidente había ratificado de que no iba la alza por este mes. Pero las estaciones de combustible sí se lo tomaron en serio. Ellos sí de una vez le subieron el alza al combustible. Hay muchas estaciones de que todas le subieron el precio al combustible.
2: ¿Cómo la vio, Chavita?
3: Y ahí sí, ¿quién controla eso, no?
2: Y me imagino que saldrá la encargada de, si no estoy mal, Fendi Petróleos acá en esta zona. No, es que se compró la gasolina.
3: Lo de siempre.
2: Sí, lo de siempre.
3: Lo que siempre dicen.
2: Lo de siempre.
3: Ay, Dios mío. Vea, si los oyentes de pronto han tanqueado entre hoy y mañana y han sentido...
4: Pero ¿cómo así que uno tanquea? ¿Cómo tanquea uno hoy y mañana y sentir el...
3: Ve, perdón, ayer y hoy. Ayer y hoy.
4: A mí también tiene hambre, ¿no?
3: No me he tanqueado a mí misma. Ayer y hoy. Si han de pronto sentido ese golpe, para que nos cuenten si sí o si no. Porque obviamente hay algunas estaciones de servicio que están manejando el precio normal, sí, como sí. Hay otras que, como lo dice el oyente, sí ya le han subido el precio de la gasolina, a pesar de que el presidente Abelardo de las Priellas salió en la tarde de ayer a decir, venga, esperemos a ver qué podemos tratar, qué podemos hablar.
4: Ey, ¿monstruo qué?
3: Entonces, si los oyentes de pronto han sentido esa alza, para que nos cuenten cuáles son esas estaciones de servicio, o si por el contrario dicen, no, Chavita, Néstor, yo...
4: Estamos aquí pendientes a ver si ya te subieron el valor de la gasolina, porque estamos firmes por la patria.
3: Entonces, para que nos cuenten ahí a través del WhatsApp con una notica de voz, 317-26-00983.
4: Ey, monstruo, bájale.
3: De pronto, nuestros amigos amarillitos o las personas que conducen su vehículo particular, tanto motos como carros, si han sentido esa alza o si por el contrario todo se mantiene normal y común y corriente.
2: Muy bien, 7 de la mañana, 9 minutos. Yo escucho, veo y comparto Tropicana. Estas son las inquietudes de los oyentes. Ya el riendazo lo sintieron con la gasolina, a pesar de que el presidente dijo, no va, bájenle, déjenlo quieto. Pero en las estaciones sí se lo tomaron en serio. Yo escucho, veo y comparto Tropicana. 7 de la mañana, 10 minutos.
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1: Bueno, don Franco, buenos días. 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
1: 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Y la noticia es de entretenimiento, don Fran, y tiene que ver el centro del departamento del Huila. ¡Don Fran!
2: ¡Hola, don Fran!
3: ¡Hola! Buenos días, ¿cómo están, María
2: Isabel? ¿Qué más, don Fran? ¿Cómo me le va?
3: ¿Cómo estás tú, señor director? ¿Cómo está? Bueno.
2: ¿Qué ha pasado, don Fran?
3: Bien. Hola, Isabel. Bueno.
2: ¡Uy! ¿De cuándo acá usted me da besos?
3: Bueno, pues estamos saludando.
2: Eso está muy bien. Claro, como no está Nico, entonces...
3: Está bien, entonces ya no. Perdóname. Discúlpame.
2: ¿Qué más, don Fran? ¿Cómo le ha ido? No, ¿qué es eso?
3: Me estoy limpiando, entonces.
2: ¡Ay!
3: Vea, María Isabel.
2: A ver, cuéntamelo.
3: Ha salido el señor John Jairo Rivera.
2: Uy, John Jairo.
3: John Jairo Rivera, conocido en este mundo pues como Johnny Rivera.
2: Así es.
3: Conocimos la historia de este señor. ¿De dónde es qué? De Tarqui.
2: De Tarqui, sí. Maito Tarqui. Ah, qué lástima.
3: Esto, bueno, estaba prendido, estaba sabroso. Bueno, este señor, pues al parecer unos dicen que broncoaspiró.
2: Broncoaspiró, así
3: otros es. Otros dicen que le dio un... Bueno, en todo caso, señor.
2: Hay muchas hipótesis.
3: Pasó a la vida eterna.
2: Sí.
3: Y ahora, usted ayer, antier, que hablábamos en la noticia, dijo... ¡Ay, Johnny Rivera y Lorenzo Melas, que no han dicho nada! Pues, Johnny Rivera...
2: ¿Disculpe? Disculpe, don Fran.
3: Así fue.
2: ¿Pero de cuándo acá usted me imita de esa manera?
3: ¡Ay, Johnny Rivera y Nelson Melas, no, que no ha dicho nada! Bueno, Johnny ya se pronunció.
2: Sí. Aquí lo tengo.
3: Escuchemos.
2: A ver.
4: Y me tomé muchas fotos, pero por muchas fotos que uno se tome, nunca va a ser suficiente. Te la quedo debiendo. Oye, tú que eres de garzón, ¿me puedes ayudar a ubicar la familia del muchacho que murió cuando yo estaba cantando? Es que hay gente que dice que se ahogó con una comida, hay gente que dice que le dio un infarto, y quiero hablar con la familia. Quiero conocer un poquitico este caso, porque me ha tenido como achicopalado, que era muy fan mío. Me han dicho, pues me han escrito muchas cosas. Por favor, que se comuniquen al número que está en mi Instagram, ¿sí? Ahí está el número de mi hermana para que, por favor, me ayuden a ubicar a esa persona, sí, a la familia. Y me tomé muchas
2: ahí
4: fotos.
2: Ahí está, don Fran, lo que dijo en las últimas horas, nuestro querido rey del pueblo, Johnny Rivera, está buscando, como usted lo escuchó, a la familia de este muchacho, de esta persona que desafortunadamente falleció este fin de semana, ya que pasó en el municipio de Garzón luego de este concierto de Nelson Velázquez y Johnny Rivera. Desafortunadamente el muchacho falleció cuando estaba cantando precisamente Johnny Rivera. Entonces él quiere conocer un poco más acerca de él, mirar a ver si la familia necesita algo. Y bueno, como siempre, el rey del pueblo, pues con ese corazón tan humilde, ¿no?
3: Bueno, pues ojalá este encuentro, esta ayuda, bueno, lo que pretenda don John Jairo Rivera, pues llegue a donde es, porque vea, este señor dijo, vea, yo quiero colaborar, vea, yo estoy pendiente, bueno, vea.
2: Muy bien,
3: Y no faltan los vea que quieran dárselas de vivo y bueno...
2: Desafortunadamente, no se sabe que la gente no aprovecha cualquier cosita para hacer cualquier cosa, pero bueno, esperar a ver si la familia se comunica con Johnny Rivera y bueno, a ver qué es lo que pasa, don Fran. Ahí está.
1: 7 de la mañana, 18 minutos. 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
1: Las 7:24.
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1: Un feliz viernes. Yo escucho, veo y comparto Tropicana con mucho gusto. Hora de los oyentes.
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3: Hola Tropicana, muy buenos días. Quisiera que ustedes nos colaboraran con la electrificadora para ver qué pasa con la iluminación de la calle Cuarta. Vemos que desde la Glorieta a la Plaza de San Pedro, toda la Cuarta hasta llegar a la Séptima, no hay ni gotas de iluminación. Es completamente oscuro, oscuro.
4: ¿Cómo la ve, Néstor?
1: Muy bien.
4: Ya eso le corresponde a la ESIP, ¿no? Porque sí, es alumbrado público.
1: A la ESIP.
4: Así es. Vamos a hacer el llamado a los señores de la ESIP para que nos colaboren ahí, a ver si nos dan de pronto alguna información de qué es lo que está pasando con el alumbrado público en ese importante sector de nuestra ciudad de Neiva.
1: Muy bien, 7:25, 7:25. Tropicana, la más bacana. Buenos días, los oyentes.
4: A ver.
5: Entonces toca revisar.
4: ¿Por qué se me adelantó? No se me adelante.
5: Tropicana, muy buenos días. Allá aclarándole un poquito allá al oyente. Lo que pasa es que sale una resolución del gobierno y no se ve, la gasolina no sube. Porque así, porque sale una resolución del gobierno. Y si se suben las estaciones es porque en la planta mayorista ya también hay un incremento. Entonces, eso es una cadena. Eso viene con la resolución. Después de la resolución, en la planta mayorista suben el combustible. Y si la planta donde sale todo el combustible suben los precios, pues en las estaciones tienen que subir el precio. Ellos no van a perder. Entonces, toca revisar esa parte. Si van a reversar el decreto del alza de combustible, pues tienen que volver a bajar el combustible, el precio en las estaciones de servicio.
4: Pero a mí sí me gustaría, Néstor, que alguien, o sea, los encargados de las estaciones de servicio nos dijeran cómo lo manejan, por qué. Yo me acuerdo que en el gobierno anterior, cuando se anunció una reducción, creo que fue como de 500 pesos.
1: Sí.
4: Muchos oyentes en aquel entonces nos decían: venga Tropicana, pero es que bueno, anunciaron la reducción, pero es que mire que X estación de servicio le subió, todavía no le ha bajado y no sé qué. Y nosotros hicimos la, digamos que esas denuncias se pasaron al aire. Y alguien nos dijo de X estación de servicio, nos dijeron: no, venga, es que supuestamente, nos dijeron ellos, nosotros tenemos que esperar esa que se nos acabe la gasolina que compramos a tal precio.
1: Que esa puede ser una de las teorías.
4: Esa puede ser una de las teorías. Pero entonces, con ese tema de la resolución que dice el oyente, porque cuando sí anuncian X alza, sea el gobierno que sea, sea la persona que sea, ahí sí al otro día ya le suben todo al precio de la gasolina.
1: Bueno.
4: Entonces, porque ahí sí no dicen, no, es que vamos a esperar a que se acabe la que compramos con X precio y ahí sí le vamos a subir el precio a la que... Entonces, lo que dice
1: el oyente... A subir o bajar el precio.
4: Exactamente. Entonces, a mí sí me gustaría que la encargada o el encargado del tema de los precios de los combustibles aquí en el departamento del Huila viniera aquí a Tropicana y nos explicara... muy detalladamente, con palabras castizas, para que nosotros, que nos movilizamos todos los días, para que los conductores que se movilizan todos los días aprendamos de ese tema de las alzas y de las bajas en los precios de la gasolina.
1: Bueno.
4: ¿Por qué unas sí y otras no? Porque ese tema a mí personalmente me parece muy interesante, porque claro, nos toca el bolsillo a prácticamente toda la ciudad, o a todo el departamento, o a todo el país. No,
1: y a la hora de la práctica, el anuncio como que entonces quedaría solo en anuncio, porque usted va a la estación de servicio y ahí sigue el precio común y corriente o aumentado.
4: Claro, claro, sí, claro.
1: Bueno, aumento. Muy bien. Ya le vamos a investigar, vamos a hacer la...
4: Esa está buena,
1: a hacer la tarea, Chavita, no se preocupe. 7:29, ¿qué dicen los oyentes?
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6: Tropicana, Tropicana, tengan ustedes muy buenos días. Merecida bendición para la mesa de trabajo. Chavita, lo siguiente. Las estaciones de servicio nunca, nunca en la vida tengamos las claras.
7: Muy detalladamente.
6: Ellos siempre mantienen 3.000, 4.000 galones ahí en base. O sea, que ellos compran la CPM gasolina al precio antiguo. Cuando van a subir, si sube, por decir algo, mañana, hoy ya el precio para subir, hoy no la suben, la suben mañana a las 2 de la noche, la suben ya. Entonces, cuando se le acaba los 4.000 galones, los 6.000, los 10.000 galones que tienen en base, nunca. Ellos siempre compran con precio viejo, pero lo meten con precio nuevo. Entonces, eso es la gran mentira. Tropicana, Tropicana, la más bacana, bacanísima.
4: Pero entonces el tema es ahí, ¿quién lo regula?
1: Muy bien.
4: ¿Quién lo regula?
1: 7:30 a.m, 7:30 a.m en Cómo Amaneció de Tropicana, la más bacana, bacanísima.
8: Tropicana. Yo le aclaro.
4: A ver.
8: Yo le puedo aclarar esas dudas que tiene. Cuando uno compra combustible caro a la planta, uno tiene un inventario en las estaciones de servicio. Si el precio cambia al día siguiente y usted tiene combustible que compró con un precio elevado, entonces uno durante los 5 días que da el gobierno para uno cambiar los precios, durante esos 5 días trata uno de sacar el combustible que compró caro para poderlo bajar, pero son 5 días lo que da el gobierno.
4: Pero entonces, ojo, Néstor, porque hay algunas estaciones que no cumplen esos 5 días.
1: Entonces apunte ahí, comienza a contar los 5 días.
4: Exacto, según lo que nos está diciendo el oyente, que inclusive, muchísimas gracias por aclararnos ese tema, y yo sí lo había escuchado, que las estaciones tenían X día, tenían unos días para subir, para bajar, no sé qué, pero ojo porque hay algunas estaciones que hoy... Por ejemplo, hoy el gobierno anunció el alza de tantos pesos.
1: Estoy como pato.
4: Y ya mañana usted ve el alza. Por ejemplo, vea, aquí nos están diciendo...
1: Mañana por la mañana.
4: La estación de gasolina Primax de la Max Duque ya le subió 100 pesos.
1: Ah.
4: Por ejemplo, nos están diciendo los oyentes. Entonces sí sería bueno... que la persona, ay, debe haber una entidad que sí o sí tiene que regular ese tema. ¿Y por qué no lo están haciendo? Porque hay algunas estaciones de servicio que usted ve que sí le suben al otro día, o hay otras que esperan o le bajan o cumplen los 5 días y demás. Entonces, ahí está el tema, porque nos toca el bolsillo a todos nosotros, doña Otilia.
1: ¡Ay, no hagan bulla! ¡No!
4: Me veo grande con esa camisa.

0: Qué dolor de cabeza, ¿eh?
1: Llegue el que llegue, Mara Isabel. Llegue el que llegue. Siempre nos van a joder por la gasolina.
0: Sí, sí, sí.
1: Sale uno diciendo, como usted tiene carro, entonces tiene plata para el combustible. Llega el otro y dice, no, yo voy a salvar al pueblo. Y no le voy a cobrar, no le voy a subir a la gasolina. Pero cuando se largan del gobierno, tenga, porque llega el otro con la mafia y nos clavan a todos.
0: Así es.
1: A todos nos van a clavar. ¡A todos!
0: ¡A todos! ¡A todos!
1: ¡A todos!
0: ¡A todos! Tengo más oyentes, doña Oti.
1: Aló, Tropicana, ¿con quién?
2: Muy buenos días, Tropicana, Tropicana, la más bacana, bacanísima. Eso tiene que haber una persona para que controle, porque ahora la gasolina es más cara y el galón se apequeñó. Me parece el colmo. Eso es lo que tienen que estar revisando. Que todavía no anda, apenas dijeron que la van a subir y una vez la van subiendo.
0: ¿Cómo la ve?
1: Complicada la cosa.
0: Complicada.

0: Uy, uy.
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0: ¿Cómo la ve?
3: Bueno, papi, ¿pero qué? ¿Le subió o le bajó?
0: Sí, no, que nos cuenten, que nos
3: sí,
0: cuenten.
3: Sí, sí, sí. Pues,
0: los,
3: sí.
0: De pronto los conductores que nos cuenten si han sentido que X estación de servicio sí le ha subido.
3: Sí, porque, mano,
0: o
3: usted,
0: que se mantiene estable.
3: Al
0: o que...
3: final esa cuña se la van a cobrar al Direc, entonces confirme si le bajó, le subió, para saber si es la mejor o no, porque
0: que confirme,
3: tiene
0: que
3: la
0: confirme.
3: vaina, sí.
0: Tenemos

0: final con el precio de la gasolina nadie dice nada. El presidente dice una cosa, la ministra dice otra. Nosotros, el pueblo, decimos otra cosa. Los de las estaciones de gasolina dicen otra cosa. Entonces, al final nadie dice nada,
1: sí,
0: chava.
1: Sí, sí. Quedamos así. ¿Ah? Quedamos en el limbo como Caled Morales.
0: Ay, Dios mío.
2: Tengo más oyente.
1: Tengo más oyente.
2: ¿Cómo que está muriendo? Vivo en Galindo.
1: No, en el limbo, en el limbo.
0: Ah, eso. ¿Aló?
1: A ver.
3: Buenos días, Tropicana, Cabeta, aquí a mi vehículo. Y no ha subido el precio, está el mismo precio anterior.
1: Ah, bueno. Ese dato está bueno. Muchísimas gracias, teniente, vea. El teniente está en la jugada, doña Tilly.
0: En la jugada.
1: Está en la jugada. A ver, ¿qué dicen los oyentes? ¿Hola?
4: Hola, buenos días, amigos de Tropicana. Bueno, cuando trata de subir el precio de la gasolina, eso lo suben es como si nada. Pero si dicen que van a bajar el precio del combustible, entonces comienzan a mamar gallo.
0: ¡Ay, esa!
4: ¡Hacer maña! Tengan el grito al cielo y no hacen nada. La dejan así como tal, no le bajan nada. Ya estamos acostumbrados a eso. Antes tanqueaba y trabajaba con 10 mil pesos. Ahora tengo que tanquear 27 mil pesos para poder trabajar.
5: ¿Cómo la vio?
1: ¿Cómo la ve, Néstor? ¿Usted ha sentido el coletazo de...?
5: Sí, claro. ¿Sí lo ha sentido? Claro, el riendazo. El riendazo, porque con 15 luquitas llenaba la motico.
1: ¿Y ahora?
5: 17.
1: ¿17 mil pesos?
5: 16.
1: ¿Se le llena la moto?
5: Es que también depende de la medida que tenga la estación, ¿no? Mm. Porque es que ese es otro tema, tanto de largo como de ancho.
1: Sí.
5: La medida en las estaciones de servicio.
1: Bueno, pues ahí está este tema de la gasolina y esperar a ver qué anuncia entonces el gobierno del presidente Abelardo Velas Priella, porque, bueno, él ayer dijo, no, venga, vamos a hablar, vamos a mirar a ver cómo se puede lograr y esto y lo otro, pero pues esperar a ver si de pronto...
5: Bienvenidos a la patria, milagro.
1: Vamos a ver si de pronto hoy hay algún anuncio oficial.
5: Ese es el nuevo... La nueva frase del presidente con los delincuentes, ¿no?
1: Sí.
5: Bienvenidos a
1: la patria. Néstor, milagro, ¡oye, Néstor! Bienvenido a la patria milagro.
5: Con los resultados y capturas que ha venido dando en los últimos días, o con lo que hemos visto
1: sí. Con
5: el tema de operativos, el mismo presidente parado en la raya. Bienvenidos a la patria milagro.
1: Sí.
5: Así dice el man.
1: Oiga, Néstor, por aquí nos están diciendo, frente al hospital universitario nos envían... La Primax corriente 16,440.
5: 440 como
1: corriente. Dice la Extra 25,950.
5: Nada, eso sí.
1: Bueno, la Extra siempre ha sido carita. El diésel 11,790. Para que los oyentes lo tengan muy, muy presente. Ahí, muchas gracias a Henry, que está en la juega. Tengo más oyentes, a ver.
0: A ver, no sé, Tropicana, ¿con quién?
6: Muy buenos días, Tropicana. Dando la emisora la más bacana. Bueno, ayer tanqué el vehículo, estaba en 16,030 pesos ahí en la estación de servicio La Ganadera, antes a 16,30 pesos. Ayer tanqué a 16,80 pesos, le subieron los 50 pesos de una.
5: Bueno.
6: Para eso sí son buenos, pero vayan a ver si le bajan. Cuando necesitan que haga el gobierno, que para que bajen el combustible, y si no lo bajan.
5: No lo bajan. Muy bien.

0: De la mañana, 38, 7:38. Este es como amaneció. ¡Qué bueno, qué bueno!
1: Esa es mi canción, esa ya le dio. Póngase 20 ahí.
0: Esto se llama Se Acabó, Jason Jiménez.

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1: 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En Tropicana son las...
2: Llegamos a las 7:41 en La Matacana.
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Las noticias, las informaciones más importantes del departamento del Huila, Neiva, Colombia y el mundo. Mucha atención porque el desempleo en la ciudad de Neiva rompió la tendencia a la baja registrada durante el 2026 y se situó en el 10,2% para el trimestre junio-agosto, con un incremento de 0,5 puntos porcentuales frente al mismo periodo del año inmediatamente anterior. Según datos del DANE, la cifra equivale a un aumento de 15.000 a 18.000 personas desocupadas en la capital del departamento del Huila. ¡Tropicana! Yo escucho, veo y comparto Tropicana. El municipio de Neiva obtuvo oficialmente la titularidad y en el folio de matrícula inmobiliaria del cementerio central luego de un proceso legal adelantado en coordinación con la JEP y la Superintendencia de Notariado y Registro. Con ese trámite, la alcaldía podrá realizar inversiones con recursos públicos para mejorar y recuperar este importante espacio. ¡Tropicana! 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Bueno, la alcaldía de Neiva declaró desierta la licitación 007 del 2026, mediante la cual buscaba contratar 6.803 millones de la demolición implosión de la tribuna occidental del estadio Guillermo Plaza Salcid. Aunque 5 proponentes participaron en el proceso, ninguno pudo ser adjudicado. ¡Tropicana! 7:44 7:44.

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4: Muy bien, ya son las 7:47 en la más bacana. 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
1: Son las 8 de la mañana. 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
3: 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Ya llegamos a las 8 de la mañana en punto. En esa buena mañana, ¿cómo amaneció Neiva? 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Les presentamos las noticias nacionales. Mucha atención porque el expresidente Gustavo Petro reaccionó ante la próxima inauguración de la cárcel Renacer en Sabanas de San Ángel en Magdalena. Obra que finaliza bajo el gobierno de Abelardo de las Priella. A través de su cuenta de X, Petro reclamó el crédito de la edificación, señalando, según él, que se construyó hasta en un 84% por su gobierno, destacando la prioridad que se le dio a la infraestructura penitenciaria durante su administración. ¡Tropicana! Noticias de Colombia y el mundo. El Ministerio del Interior, Rodrigo Lara, respaldó el borrador del decreto que faculta a la Fuerza Pública a actuar directamente ante manifestaciones violentas sin necesidad de agotar instancias de diálogo previo. El funcionario fue enfático en señalar que la medida busca proteger tanto a quienes se movilizan como a la ciudadanía en general, marcando una clara diferencia entre la molestia que causa la protesta pacífica y los actos delictivos que atenta contra la colectividad. Lara defendió que el proyecto es respetuoso de las garantías constitucionales. ¡Tropicana! Noticias de Colombia y el mundo. Mucha atención porque un juez de control de garantías impuso medida de aseguramiento en centro carcelario al sacerdote Andrés Felipe Restrepo, imputado por el delito de acto sexual abusivo con menor de 14 años, agravado tras hechos ocurridos en noviembre del 2025 en el municipio de Guadalajara de Buga, eso es en el Valle del Cauca. De acuerdo con la investigación de la Fiscalía General de la Nación, el religioso habría aprovechado su posición como guía espiritual y la relación de confianza con la víctima, quien participaba en grupos juveniles parroquiales a su cargo, para conducirla a una habitación de la casa cural y realizar actos en contra de su integridad sexual. ¡Tropicana! Ya son las 8 de la mañana, 2 minutos, 8 de la mañana, 2, a través de el Fondo Mixto de Cultura y Turismo, las noticias de Colombia y el mundo. 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

Muy bien, llegamos a las 8 de la mañana, 10 minutos. 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En esa buena mañana estamos alegres, estamos contentos con esa buena programación musical. Esa es una viejita pero sabrosa. Nino Bravo en Tropicana.

0: mañana en Tropicana, 8 de la mañana, 15 minutos, 8:15. ¿Cómo amaneció de Tropicana? Isabel, vamos a estar este próximo 16 de octubre, aquí en Neiva.
1: A ver.
0: Les voy a presentar y les vamos a invitar una vez más a estos dos grandes del humor en Colombia.
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0: Ahí está, aquí en Neiva, estarán Luchito y Neido. Luchito y Neido con Tropicana, la más bacana, bacanísima. 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
4: Luchito. Atención, Neiva.
0: Eso.
4: Llega dos locos inimitables.
0: Eso.
4: Ay, hola, Neido, ¿cómo te va?
5: Hola, Luchito, ¿para dónde es que vamos?
4: No, aquí saludando a todos los oyentes de Tropicana, Neiva. Ay, ¿sabes cómo se llama el director?
5: ¿Cómo se llama?
4: Se llama Néstor Hoyos.
5: ¡Ay, papi! ¡Un beso, señor Hoyos!
4: Eso, el mejor director que ha tenido en allá Tropicana, Neiva. Y vamos a estar, ¿dónde, Neido? ¿Con nuestro show?
5: En terraza de Olé Discoteca.
4: Ah, claro, ahí preguntan cuándo. Pues el 16 de octubre, viernes 16 de octubre, va a ser un show, va a haber más de 30 imitaciones en tarima, show musical en vivo. Eso es una locura, hasta nos vamos a besar.
5: Al final nos vamos a besar, Luchito y Neido.
4: Ahí vamos a tener al doctor Petro. ¿Cómo está, doctor?
6: Bueno, primero que todo, Luchito, contento porque voy a estar en Neiva este viernes 16 para hablar del clima y de
4: calor no es
6: de la naturaleza.
4: Ahorita no tenemos tiempo, pero sí hablar aquí a Tropicana, a todos los oyentes de Tropicana, Neiva, Dios me lo bendiga. Luchito y Neido en Neiva, va a ser una locura. Ya compró boletas, pibe.
6: ¿Qué? ¿Boleta? No es que yo no compro boleta.
4: No.
6: Yo entro gratis al show de Luchito y Neido. Todo bien.
4: Ay, y van a estar más felices que una tortuga con robachines. Ahí nos vemos, Neiva. Dios lo bendiga. Dos locos inimitables, 16 de octubre. Saludos a todos los oyentes de Tropicana y a Néstor Hoyos. Ay, va a jugar Golds Hoyos.
6: Hoyos.
4: Dios lo bendiga, ¿eh?
0: Un abrazo, muchachos. Luchito y Neido. 16 de octubre.
1: Uy, directo.
0: Usted puede ir al Iconi Spa a comprar las boletas. También usted puede encontrar las boletas en Su Chance.
1: Uh-huh.
0: Así que prepárese. Luchito y Neido en Neiva. Con Tropicana, la más bacana. Bacanísima. Ustedes prepárense para tener este gran espectáculo. ¿Dónde será? En Olé.
1: En la terraza de Olé.
0: En la terraza de Olé.
1: ¡Qué bueno, qué bueno!
0: ¡Luchito y Neido! Yo escucho, veo y comparto Tropicana, la más bacana, bacanísima. Recuerden, el Iconi Spa estará también en Su Chance. Pueden encontrar esta boletería allí disponible para que el próximo 16 de octubre disfruten de la gran función. Chavita, ¿le parece si invitamos a una parejita de oyentes?
1: ¡Hágale una!
0: ¿Qué hay que hacer? No, de una vez, nombre, cédula, barrio, número de contacto. Vamos a entregar boleta para la pareja. Así que, a partir de este momento, 317-2600-983. 317-2600-983. ¡Luchito y Naino! ¿Los datos, Chavita, los datos?
1: Nombre, cédula, teléfono y barrio. Facilísimo, nombre, cédula, teléfono y barrio. Recuerden que Luchito y Neido van a estar entonces en la terraza de Olé. Para que los oyentes que quieran participar, que quieran ganar boletas con Tropicana, pues ya mismo a través del WhatsApp nos dejan ahí sus daticos y listo. Con mucho gusto están pendientes, doña Otilia, a la llamada ganadora. ¿Cómo dice doña Oti?
7: Yo escucho Tropicana, facilito. Yo escucho Tropicana, la de aquí.
1: Ah, bueno.
7: Yo escucho Tropicana, la de aquí.
1: Ahí está. Para que ustedes ya mismo recuerden nombre, cédula, teléfono y barrio. Y está pendiente a nuestra llamada ganadora, doña Oti.
7: Yo escucho Tropicana, la de aquí.
1: Esa es la frase.
7: Vaya grabando en la frase. Vayan apuntando de una vez, oye.
1: No, apuntando.
7: Eso. Luchito y Neido, ¿en cómo amaneció la iba de Tropicana, la más bacana, bacanísima? ¡Uy!
1: ¡Uy!

0: Chavitas. Yo escucho Tropicana, Chavita, la de aquí.
1: Eso, la de aquí, la de aquí.
0: Tropicana, la más bacana. Yo escucho Tropicana, la de aquí, Chavita. Hagamos el ejercicio.
1: Hágale, pues.
0: Yo escucho Tropicana, la de aquí, su merced. Uh-huh. Espera un momentico aquí, me voy con una cosita.
1: Sí, sí, sí, sí, sí.
0: Ahora sí.
1: A ver.
2: Suelte la calipara.
0: Yo escucho Tropicana, la de aquí, Chavita. Yo escucho Tropicana, la de aquí, la del San Juanero. ¿Cuál otra, Chavita?
1: La del Rabo de Gallo.
0: ¡Esa! La del Jugo de Cholupa.
1: La de la Lechona.
0: Yo escucho Tropicana, la de aquí, la del asado huilense.
1: ¡Eso!
0: Emborracho, ¿no?
1: No, que estoy pensando. Yo escucho Tropicana, la de aquí, la del río Magdalena.
0: Wow. Yo escucho Tropicana, la de aquí, la del olelolelolaila.
1: ¡Eso! Yo escucho Tropicana, la de aquí, la de la rajaleña.
0: ¡Eso! Yo escucho Tropicana, la de aquí, la del Chayán, la que dice... ¡Ay, amigo! No.
1: Yo escucho Tropicana, la de aquí, la del café.
0: ¡Eso!
1: ¡Eso, güey!
0: Yo escucho Tropicana, la de aquí. Esa es la clave para ganar, chamita.
1: Esa es la clave, doña Oti.
0: Esa es la clave para ganar con Tropicana, la más bacana. Yo escucho Tropicana, la de aquí. ¡Aló!
1: ¡Que no se le olvide!
3: Buenos días, chavita. Yo estoy escuchando Tropicana, la de aquí.
0: Así es.
3: Emociones.
1: Eso, eso, eso.
2: Yo escucho Tropicana, la de aquí.
0: ¡Eso!
4: Yo escucho Tropicana, la de aquí, la del barrio Calamaray.
0: ¡Eso! No. Yo escucho Tropicana, la de aquí, ¿sabe de qué?
1: ¿De?
0: ¡La de la chiva!
1: ¡Eso! Yo escucho Tropicana, la de aquí, la del desierto de la Tataco. A ver, hola, buenos días.
5: Yo escucho Tropicana, la del asado huilense. ¡Ah! El mejor.
1: Eso, eso.
5: Chavita.
1: Hola.
5: Yo escucho Tropicana, la de aquí, la de la Mistela.
1: Uy, qué rico, sí, la Mistela. Sí sí sí. Sí, sí, sí. A ver, doña Nancy.
6: Yo escucho Tropicana, la del bizcocho.
0: La de la chía.
1: La del bizcochito. Yo escucho Tropicana, la de aquí, la del bizcochuelo.
0: ¡Eso!
1: Tan rico que es el bizcochuelo.
0: Yo escucho Tropicana, la de aquí, la de la Colaconda.
1: Yo escucho Tropicana, la de aquí, la de los almuerzos de la gorda Milena.
7: Buenos días. Yo escucho Tropicana, la de aquí, la del bizcocho de Achira y la Mistela.
1: ¡Eso, eso!
8: Muy buenos días, Tropicana. Yo escucho desde aquí, en la vereda San Bernardo, los insulsos de Maduro.
0: ¡Eso!
1: ¡Qué rico los insulsos de Maduro!
9: Yo escucho Tropicana, la más bacana, pero la de aquí, la del Monumento La Gaitana, los
1: otros.
9: ¡Esa! Intermedia, el río Magdalena.
1: ¡Esa, güey!
0: ¡Esa es! Sí,
1: ¿cuál otra, doña Oti?
0: Esto... me olvidó.
1: Yo escucho Tropicana, la de aquí, la de las mujeres lindas.
0: ¡Esa!
1: Esa fue también.
0: Señora. Así que usted prepárese. Yo escucho Tropicana, la de aquí. Claro, somos la emisora más bacana, la emisora de los peluditos.
1: Sí, la emisora diferente.
0: La emisora diferente, la gente, la emisora que ayuda a la gente.
1: Esa, esa.
0: Pero la de aquí.
1: La de aquí, la de aquí.
10: Yo escucho Tropicana, la de aquí, la del aguardiente.
0: ¡Esa!
1: Se nos olvidaba el aguardiente.
0: Sí,
1: claro,
0: sí,
1: claro.
0: ¿Pero de cuál? ¿El amarillo? No,
1: el anís. El anís, el
0: anís. Ah, bueno.
1: Me extraña, doña Oti, lo de aquí.
11: 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Yo escucho Tropicana, la de aquí, la del aguardiente doble anís.
1: ¿Sí ves? ¿Sí ves? ¡Qué bueno!
12: Yo escucho Tropicana, la de aquí, la de los tamales.
1: Oiga, yo escucho Tropicana, la de aquí, la de las empanadas donde el rolo.
0: Yo escucho Tropicana, la de aquí. Ah. ¿Sabe de cuál?
1: ¿De?
0: La de los Juan Valerio.
1: ¡Ah! ¡Qué rico! Sí, sí, sí. A ver.
13: Yo escucho Tropicana, la de la colada de Achira, la de aquí.
0: ¡Esa!
13: En Bogotá.
1: Vea.
0: ¿Cómo la vio usted?
13: Pero escucho Tropicana, la de mi Neiva querida. Un Vea. Saludo para todos los de Tropicana.
1: ¡Doña Ludivia, qué linda! Muchísimas gracias, vea, yo escucho Tropicana la de aquí, doña Oti, esa es la clave ganadora.
0: La clave ganadora, yo escucho Tropicana la de aquí, aló, Tropicana.
1: Hola.
14: Yo escucho Tropicana la de aquí, la del tamal huilense y la lechón.
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16: Yo escucho Tropicana la de aquí, la del pueblo del mejor quesillo.
1: ¡Eso! La gente de Yaguará, un abrazo, doña Nuri.
17: Yo escucho Tropicana desde aquí con la Aloha.
1: Uy, la Aloha, qué rico. Por acá nos dicen, yo escucho Tropicana la de aquí, la de los mejores miradores, dice Alejita. Eso sí es verdad, es verdad.
0: Es verdad.
1: Bueno, doña Oti, ahí está la clave ganadora. Yo escucho Tropicana la de aquí.
0: La de aquí, Tropicana.
1: Esa.
0: Tropicana. Sí, claro, no se le olvide lo que decía Andire. Somos Tropicana la más bacana, la que ayuda a los peluditos a la gente. Sí, esto, pero es la de aquí.
1: Esa fue la de aquí, hola.
18: Tropicana, Tropicana, buenos días. Bueno, yo escucho Tropicana la de aquí, la del gordo, la del buchón.
1: Uy.
0: Bueno, está bien, ¿no?
1: Sí,
0: Tropicana,
1: sí,
0: bueno. Tropicana, la más bacana. ¿Qué nos dicen los oyentes a esta hora?
19: Yo escucho Tropicana de aquí para escuchar en esa emisora la voz de Chavita sonriendo.
1: Ay, muchas gracias, don Henry. ¿Sí ve, doña Oti? No. Ay, hay que querer a todo el mundo, doña Oti.
0: Espera, tico Henry, para que la vea brava, a ver si le pasa la pendejada.
1: No diga eso. Hola, hola. Yo soy un amor de persona.
20: Yo escucho Tropicana desde la de aquí con el asado huilense.
0: ¡Esa!
20: Así saludándolos desde Cartagena, España, con mucho cariño.
21: Esto, yo tengo una duda geográfica. Porque doña Oti me dijo que el Juan Valerio es de aquí.
1: Sí.
21: ¿Se ve solo aquí?
1: No, el Juan Valerio, yo lo he visto en todo lado.
21: ¿Pero en todo lado en dónde? Ella lo vio en la costa, lo ha visto...
1: En Bogotá yo veo Juan Valerios, por ejemplo.
21: Juan Valerio, sí. Pero su origen...
1: Venga, le preguntamos al ChatGPT.
21: El Juan Valerio. Porque sí. Yo sí me lo he encontrado es aquí.
1: Sí, sí,
21: en
1: sí.
21: Neiva. El Juan Valerio es acá en Neiva. Yo me lo he encontrado acá. El Juan Valerio, porque yo invité a unos rolos a comer Juan Valerio y no lo conocían.
1: Vea, el Juan Valerio es un plato tradicional de la gastronomía campesina del sur de Colombia. ¡Oh! Especialmente arraigado en el departamento del Huila y el Tolima.
0: ¡Ah!
1: El Tolima.
0: ¿Qué pasó, Dire? ¿Qué pensó? ¿Que yo estaba equivocando? ¡Señor!
1: ¡El Tolima Grande! Bueno, ahí está la gastronomía. Tengo más oyentes, doña Oti.
0: ¡Míralo!
1: A ver.
22: Yo escucho Tropicana desde aquí con los bizcochuelos.
0: ¡Eso! ¿Sabe cuál, no?
1: ¿Cuál?
0: El jugo de Cholupa, chao.
1: ¡Claro, pero por su pollo!
23: Yo escucho Tropicana la de aquí, mi nutrición. Chavita.
1: ¡Un abrazo! ¡Qué bueno, Cris!
24: Yo escucho Tropicana la de aquí en Neiva, Huila.
1: ¡Esa fue!
25: Buenos días, Tropicana, la más bacana, bacanísima. Yo escucho Tropicana, la de aquí, que es la que me pone más feliz con esos locutores, que son muy loquillos y siempre me hacen reír.
0: ¡Esa!
25: Los quiero mucho, Tropicana, la más bacana, con William Zambrano.
1: ¡Esa, mi William! ¡Un abrazo!
26: Tropicana, la más bacana, la más bacana, carísima. Yo escucho Tropicana, la de aquí, la de Tropicono. Escuchando Tropicana, la más bacana, carísima.
1: Un abrazo, muchísimas gracias. Bueno, ahí está doña Oti, ¿qué dice Cami?
27: Yo escucho Tropicana, la de aquí, la de las mujeres bonitas de Garzón.
1: Eso, que viva Garzón, doña Oti, que viva Garzón. Dice Carolina que, bueno, el Juan Valerio es en el Tolima, se hace de puro plátano y chicharrón.
21: Sí, aquí le echan...
1: Aquí le echan más cositas.
21: Sí, por ejemplo, le echan buena cebollita, buen ajito.
1: Sí, cilantro.
0: De razón, los besitos después de un Juan Valerio.
1: Oh. ¡No! ¿A qué sabe? Bueno, un abrazo. No se les olvide entonces nuestra clave ganadora, más cortica y todo.
0: Sí, más fácil.
1: Yo escucho Tropicana, la de aquí.
21: Yo escucho Tropicana, la de aquí. Oigan esto. Si usted es de aquí, opita soy. ¡Alfandoque!
0: Recuerde, yo escucho Tropicana, la de aquí.

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1: Ya son las 8 de la mañana, 43 en Tropicana.
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1: 8 de la mañana, 48.
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0: Es hora de sentirse en paz en Tropicana, 9 de la mañana, 8 minutos, 9-8. 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
0: Muy bien, yo escucho, veo y comparto Tropicana, el resumen de noticias a esta hora a través de Cómo Amaneció. Ya hay un equipo dispuesto, Chavita y oyentes, de parte de la DIJÍN. La alcaldía de Neiva ha rechazado de manera enérgica el atentado donde una mujer perdió la vida. Este ataque iba dirigido contra alias Frijolito.
5: Roger Fernando Buendía se llama este hombre de 27 años.
0: Alias Frijolito, bueno, pues hay varias hipótesis en torno a este tema. Precisamente cuando salía de la carceleta en inmediaciones del puente del Tizón, pues habrían accionado armas de fuego y este vehículo donde se movilizaba la hoy fallecida Viviana junto a sus hijos, pues terminó en medio de la balacera. Según las primeras indagaciones, una de las personas que iban con Frijolito al parecer irían también armadas. Todo daría el resultado de las investigaciones de dónde habrían provenido los proyectiles que habrían impactado contra la humanidad de la señora Viviana, de 44 años. Esta es la historia, precisamente hoy, de este hecho de violencia que se presentó, como les decimos, en inmediaciones del puente El Tizón, en la capital del departamento de El Huila. Yo escucho, Homeo, y comparto Tropicana, la más bacana, bacanísima. Estamos a esta hora contándoles a ustedes las noticias de Neiva y el departamento de El Huila. Esto fue lo que dijo José Ferney Ducuara, secretario de gobierno de la alcaldía de Neiva.
6: La administración municipal rechaza enérgicamente el acto delincuencial ocurrido el día de ayer en el sector del intercambiador vial El Tizón y lamenta profundamente el fallecimiento de la señora Viviana Andrea Rodríguez. Es importante informar a la opinión pública que se ha dispuesto toda la capacidad institucional al servicio de este caso para que sea esclarecido lo más pronto posible, se identifiquen a los responsables y puedan ser judicializados, ya que este acto que afecta a toda la ciudadanía no puede quedar en la impunidad. Así que se ha conformado un grupo especial de la SIJÍN, quienes desde el día de ayer, inmediatamente ocurridos los hechos, han recopilado una valiosa información que va por buen camino y permite que esta investigación tenga vocación de éxito para que no quede en la impunidad.
5: Pues ahí está, Néstor. Viviana Rodríguez, como usted lo dice, iba en una camioneta, acababa de recoger a sus hijos del colegio y bueno, iba pasando desafortunadamente por ese lugar equivocado en inmediaciones al puente El Tizón. 6 hombres en 3 motos trataron de abordar a este joven llamado, o con el alias de Frijolito, que iba a un costado de la mujer, y ese, al percatarse de la situación, se resguardó en medio del carro en el que iba Viviana con sus hijos, y allí desafortunadamente las balas impactaron la camioneta. Se conoce que recibió 2 disparos que le costaron la vida. Uno de sus hijos menores de edad también resultó herido, mientras el objetivo de este atentado pues logró escapar.
0: Muy bien, en Tropicana, 9 de la mañana, 12 minutos. Más información a esta hora en nuestro resumen de noticias.
5: 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Yo escucho, veo y comparto Tropicana. El desempleo en la ciudad de Neiva rompió la tendencia a la baja registrada durante el 2026 y se situó en el 10,2% para el trimestre junio-agosto, con un incremento de 0,5 puntos porcentuales frente al mismo periodo del año anterior. Según datos del DANE, la cifra equivale a un aumento de 15.000 a 18.000 personas desocupadas en la capital del departamento del Huila, ubicándola como la octava ciudad con mayor desocupación en el país y posicionándola por encima de la media nacional.
0: 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Muy bien, yo escucho, veo y comparto Tropicana, la más bacana. Escuchamos a esta hora a nuestros oyentes, las denuncias, las inquietudes a través del 317-2600-983. 317-2600-983. Con todo el gusto los escuchamos en este buen viernes a través de Tropicana. Tropicana, la más bacana, bacanísima.
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7: Buenos días, Tropicana, Tropicana la más bacana. Mi nombre es María del Pilar. Resulta que quiero comentarles sobre el problema que empezamos a tener con Redimédicas. Nosotros somos de Sanitas. Esta semana mi nieto estuvo en el médico y yo también estuve en el médico y fuimos a reclamar medicamento el 30 a Cruz Verde. Y nos dijeron que ya ellos no entregaban medicamento porque nosotros ya empezábamos con Redimédicas el primero. Se suponía que ellos tenían que entregar medicamento hasta el 30 y ya a partir del primero era que nos vendían en el otro lado. No nos entregaron. Hoy mi esposo fue a reclamar el medicamento y oh sorpresa, todos los estantes desocupados, la cantidad de gente haciendo fila para poder reclamar medicamentos, les entregan turno. Mi esposo pidió turno y le tocó el 203. Uy. Faltaban 108 turnos para que atendieran a mi esposo, pues que se iba a quedar allá. Y la mayoría de la gente, no, que no hay medicamento, que no hay medicamento, y los estantes desocupados. Entonces quería como comentar eso, a ver en qué nos pueden ayudar, porque se suponía, o sea, nosotros estábamos muy bien con Cruz Verde, sí, muy bien atendidos y todo, y nos pasaron a Redimédicas, que porque es mejor, que mejor dicho, y pues lleva 2 días atendiendo y pésimo. Pésimo, pésimo, pésimo. Y no hay medicamento. Gracias, Dios los bendiga. Un feliz día.
0: Bueno.
5: Vuelve y juega ese tema de la entrega de los medicamentos.
0: Santo Cristo.
5: Recordemos que Ramédicas comenzó a operar a partir del día de ayer, 1 de octubre, a las personas que hacemos parte de la EPS Sanitas con el tema de los medicamentos. Nos envía foto nuestra querida Pilar y nos dice prácticamente los estantes sin medicamentos. Entonces, una situación muy, muy lamentable.
8: ¿Puedo hacer una abogada del diablo?
5: A ver.
8: Démosle un capito a ver si se acomodan, ¿no? Digo yo, pregunto, ¿no? Soy doña Mara Isabel, ¿no?
5: Sí, sí, sí.
8: ¿Dónde dire ustedes?
5: Pues, ¿llevan qué? Menos de... Sí, es que... Llevan un día, nada más. Pero sí la situación y también, doña Otilia... Me estaban reportando en la tarde de ayer que muy colapsado, o sea, muchísima gente, y como lo dice nuestra querida oyente, muchas personas pues se fueron sin sus medicamentos. Entonces, esperar a ver qué pasa con esta Ramédicas, que es el dispensador ya de medicamentos por parte de la EPS Sanitas.
0: Muy bien, en Tropicana 9:16, 9:16, hoy es viernes, recuerden. 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
8: ¡Que canten los burros de adelante! Diga, mamá, hola, los burros de la cola.
5: No.
8: ¡Eso!
5: No.
8: ¿Qué pasó? Pero, ay.
5: Pero esos disparos que, doña Ota.

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1: Son las 9 de la mañana, 23 minutos.
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1: Buenos días, Tropicana, la más bacana, bacanísima. Bendiciones, muchas bendiciones para estos señores locutores de esta gran emisora del sur colombiano, como lo dice Chavita Chavita. Pues la verdad, quiero dar muchas felicitaciones a la policía por ese plan que están haciendo en los semáforos de verificar motos. Ojalá muchas que tienen, o sea, la placa hacia arriba, o que no cargan placa, porque ahí sí, como lo decía Nico ayer o antier, creo que deben, a la vez de que no utilizan placas. Entonces, pues felicitaciones a la policía, vuelvo y reitero. Y pues el otro pequeño detalle, ojalá fuera acompañado con guardas de una vez, esos operativos. Y pues el otro detallito, quisiera que me saludaran a mi hijo Julián David Osorio Gómez, que está de cumpleaños hoy. Mil pero mil felicitaciones de su papá, su mamá, su hermana y toda su familia. Y pues, ojalá si me pueden regalar el tema de Dios te bendiga, pues lo agradecería. Chao, chao.
0: ¡Bye!

0: Muy bien, ahí está, Tropicana la más bacana, el momento de llamar, el momento de ganar. ¡Ojo! Mi querido Luchito, próximo 16 de octubre, Luchito y Neido, en Neiva, Terraza Olé.
1: Llega dos locos inimitables.
0: ¡Eso!
1: Ay, hola, Neito, ¿cómo te va?
2: Hola, Luchito, ¿para dónde que vamos?
1: No, aquí saludando a todos los oyentes de Tropicana, Neiva. Ay, ¿sabes cómo se llama el director?
2: ¿Cómo se llama?
1: Se llama vez? Néstor Hoyos.
2: ¡Ay, papi! Ay, un beso, señor Hoyos.
1: Eso, el mejor director que ha tenido en allá Tropicana, Neiva. Y vamos a estar, ¿dónde, Neito? Con nuestro show.
2: En Terraza de Olé Discoteca.
1: Ah, claro, y preguntan cuándo. Pues el 16 de octubre, viernes 16 de octubre, va a ser un show, va a haber más de 30 invitaciones en tarima, show musical en vivo. Eso es una locura, hasta nos vamos a besar.
2: Al final nos vamos a besar, Luchito y Neido.
1: Ahí vamos a tener al doctor Petro. ¿Cómo está, doctor?
3: Bueno, primero que todo, Luchito, contento porque voy a estar en Neiva este viernes 16 para hablar del clima y de
1: no es de
3: la naturaleza.
1: Ahorita no tenemos tiempo, pero sí hablar aquí a Tropicana, a todos los oyentes de Tropicana Neiva, Dios me lo bendiga. Luchito y Neido en Neiva, va a ser una locura. Ya compró boletas, pibe.
3: ¿Qué? ¿Boleta? No es que yo no compro boleta.
1: Ay, no.
3: Bueno, yo entro gratis al show de Luchito y Neido. Todo bien.
1: Ay, van a estar más felices que una tortuga con robachines. Ahí nos vemos, Neiva. Dios los bendiga. Dos locos inimitables, 16 de octubre. Saludos a todos los oyentes de Tropicana y a Néstor Hoyos.
4: Ay,
1: va a jugar Golds Hoyos.
2: Hoyos.
1: Dios lo bendiga.
0: Tranquilo, tranquilo. Bueno, muy bien, 9:39, chavita, 16 de octubre, Luchito y Neido. Vamos a entregar.
4: Ya no lo respetan, ¿no?
0: No, pero pues ya ve usted, ¿ah? Vamos a esta hora, los oyentes que han inscrito, que han enviado sus datos. La clave, doña Oti.
5: Ahora diré, yo escucho. Tropicana, la de aquí.
4: Esa es la clave.
5: Esa es la clave, sí, señor.
4: Fácil y sencillo.
5: Yo escucho Tropicana, la de aquí.
4: ¿Está lista, doña Oti?
5: ¡Lista como el pollo!
4: Bueno, revuélvalo.
0: ¿Qué quiere que le revuelva?
4: Pues que revuelva el sistema.
0: A ver.
4: ¡Muévalo!
5: No, dice una locutora de por ahí. ¡Vamos con mi amigo el sistema!
4: ¿Quién sabe qué locutora será?
5: No, sí. Se llama María Isabel Puños. Es de Marte, pues. Del barrio Calamaray, es ella, ¿eh?
4: Sí, por allá lejos.
5: Sí.
0: Bueno, doña Oti, aparecen todos los datos, nombre. Muy bien. Cédula, barrio, número de contacto. A ver. No olvide, yo escucho Tropicana.

0: mañana, la de aquí marcamos.
1: A ver. A ver, ¿está marcando? ¿Doña Oti le subió?
2: Sí.
1: ¿Le dio ok?
2: Aquí está bien.
1: Ay, ¿será problemas de...?
2: A ver, otra vez, llámale otra vez. Sí, vení, vení, vení, dale la vuelta.
1: Efectivamente, dice que el dispositivo no cuenta con internet.
2: A ver, a ver, a ver, a ver. One, two, three, four, five.
1: A ver, espéreme un segundo, doña Oti.
2: Uno.
1: Vamos. Vamos a conectarlo aquí, a ver.
2: No se le olviden las claves. Yo escucho Tropicana, la de aquí.
1: Doña Oti, eso será en la terraza de Olé, ¿no?
2: Sí, 16 de octubre, Luchito y Naido en Tropicana.
1: La más bacana. ¿Listo?
2: Sí. A ver, a ver.
1: A ver, ahora si ya.
2: Sí. A ver, a ver, a ver. Se fue.
3: Tropicana, la de aquí.
2: ¡Esa!
1: ¡Esa, esa fue!
2: ¿Con quién hablamos?
3: Gracias, gracias. ¡Feliz ganadora! Pero ¡qué delicia!
2: ¿Pero cómo se llama usted?
3: Yo me llamo Nidia Esperanza Pava.
1: ¡Esa! ¡Doña Nidia!
2: ¡Vieja Nidia! ¿Cómo le ha ido?
1: No, ¿cómo que vieja Nidia? ¿Pero qué es esa confianza?
3: Muy bien, muchísimas gracias. Nidia. Gracias por hacerme ganadora.
2: Oiga, pero le va a tocar subirse para el techo, mamita, porque está mala la señal.
1: Oiga, no, es que en general la señal está pésima. Doña Nidia, ¿desde qué barrio nos escucha?
3: Desde el barrio Las Mercedes.
2: El barrio Las Mercedes.
3: Está terrible la comunicación.
2: Hombre, qué no, vaina.
1: Pero bueno, es nuestra ganadora, doña Oti.
2: Barrio Las Mercedes, barrios Mechitas, el de aquí, eso sí.
1: Doña Nidia, ¿con quién va a ir? Cuéntenos.
3: Ay, yo voy a ir, si Dios quiere, con mis dos hijos, Johan Eduardo y mi hermano de Los Ángeles.
1: Vean.
3: Ellos son gemelos.
2: ¿Y cuántos años tiene Johan Eduardo? ¿Cuántos años tiene?
3: Ellos tienen apenas 19 añitos y van a cumplir los 20 ahorita el 28 de octubre.
2: ¿Cómo me los formuló el doctor?
1: ¡No, no, doña Oti! ¡Dele pena, dele vergüenza!
2: ¡Suegra!
1: ¡No, no, no! ¡No, son unos niños! Doña Nidia, nos alegra muchísimo que lo disfrute con su familia, con sus hijos.
0: El nombre completo, el nombre completo de nuestra... El nombre completo de nuestra ganadora, Chavita, en la mañana de hoy.
1: Así es, ella se llama Nidia Esperanza.
0: Se va a disfrutar del show de Luchito y Neito con sus hijos. Sencillo, con nuestra clave. Yo escucho Tropicana.
1: La de aquí.
0: ¡Eso!

0: 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Ya son las 9:46 en Tropicana.
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1: Son las 10 de la mañana. 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
1: Muy bien, en Tropicana, 10-14, los 50 de Joselito. Llegó octubre, llegó octubre.
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0: vaya.
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2: Oiga, pegando duro el cacique a las 10 de la mañana 21.

0: ¡Cole!
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2: Son las 11 de la mañana. 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
1: 11 de la mañana, 4.
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0: 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En Tropicana son las
1: 11 de la mañana, 9.
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1: 11 de la mañana, 12. Yo escucho, veo y comparto Tropicana en el Buen Viernes. Oiga, un clásico, Miki Taveras. Me gustas. Buenos días, Tropicana.

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1: 11 de la mañana, 22, aquí está

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2: Son las 12 del mediodía. 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
5: Estamos al aire con las noticias del momento al mediodía. Recuerde que ahora yo escucho Tropicana, la de aquí. Yo soy Chavita, bajo la dirección de Néstor Hoyos. Feliz de acompañarlos un día más. Ya hoy viernes, ¿no? Viernes, fin de semana. Con la emisora más bacana, bacanísima. Dios los bendiga. Mil y mil gracias por estar en sintonía con Tropicana, la de aquí. Mucha atención a esta hora. Nos vamos a informar, por supuesto, de las noticias más importantes de Neiva, Colombia y el mundo. Se conoció que el Consejo de Neiva llevó a cabo la elección de los corporados que van a integrar la mesa directiva para el periodo 2027. La presidencia quedó a cargo del concejal Juan Sebastián Prieto del partido ASI, quien estuvo y quien obtuvo la mayoría de los respaldos en la plenaria con un total de 15 votos a favor y 4 votos en blanco. Por su parte, la primera vicepresidencia fue lograda por Cristian Bautista, representante del Nuevo Liberalismo, con 11 votos frente a los 8 respaldos que obtuvo el concejal César Oviedo. Finalmente, la segunda vicepresidencia recayó en Roberto Escobar. Yo escucho, veo y comparto. Tropicana, la alcaldía de Neiva informó que un grupo especial de la SIJÍN adelanta la investigación por el ataque ocurrido en inmediaciones del intercambiador vial del Tizón, donde desafortunadamente falleció Viviana Andrea Rodríguez. Los investigadores trabajan en la recolección y análisis de elementos materiales probatorios, registros y demás información que permita establecer las circunstancias del hecho e identificar a los responsables.

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1: 12 del mediodía, 5.
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1: Las noticias del momento con Tropicana, la de aquí. Yo escucho, veo y comparto Tropicana. Mil y mil gracias a cada uno de ustedes por estar a esta hora en sintonía con la más bacana. Recuerde que sus denuncias, qué pasa a esta hora en su barrio, qué pasa en la Ruta 45, lo conocemos a través del 317-2600-983. Mucha atención porque la Policía Metropolitana de Neiva confirma 5 personas heridas y varias motocicletas incineradas. La policía entregó una información y entregó el balance sobre los hechos ocurridos en la noche en el municipio de Palermo, a la salida hacia el municipio de Teruel, donde 5 personas resultaron heridas y varias motocicletas incineradas. Las investigaciones continúan para establecer los móviles de este hecho. Escucho, veo y comparto Tropicana, la más bacana, bacanísima. Un homicidio sacude a la comuna número 2 de Pitalito. Un hombre fue asesinado la noche de este jueves en el sector de Verde Horizonte, a la salida de Pitalito hacia Acevedo, en la comuna número 2 de este municipio. Según información preliminar, la víctima habría sido atacada en circunstancias que aún son materia de investigación.
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1: 12 del mediodía, 20.
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1: 12:24.
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1: Seguimos informando las noticias del momento a través del Mediodía con Tropicana, la de aquí, 317-26-00983. Mucha atención, bueno, esa mañana lo hablamos, el cantante de música popular Johnny Rivera ya inició la búsqueda de los familiares de José Elber Palencia, un hombre oriundo del corregimiento de Maito en Tarqui, quien murió tras al parecer atragantarse mientras consumía un chorizo durante un concierto del artista en el municipio de Garzón. Pues el artista manifestó su intención de ubicar a la familia de Palencia para expresar su solidaridad y acompañamiento ante esta lamentable pérdida. 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Al municipio de Neiva ya obtuvo oficialmente la titularidad y el folio de matrícula inmobiliaria del cementerio central luego de un proceso legal adelantado en coordinación con la JEP y la Superintendencia de Notariado y Registro. Con ese trámite, la alcaldía podrá realizar inversiones con recursos públicos para mejorar y recuperar este espacio. Además, se abre el camino para avanzar en la fase 3 del proyecto que busca transformar el cementerio central.

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1: ¡Johnny!

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2: Es la 1:00 p.m. Yo escucho, veo y comparto Tropicana.
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0: 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En Tropicana son las...
1: 1:05.
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1: 1:41 de la tarde. 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
1: Marc Anthony, Natalia.

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2: Son las 2 de la tarde. 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

Bueno, ahí teníamos a los compadres, a los amigos eternos, Fonseca y Juanes, se unieron para traernos esta canción que se llama Antes que el tiempo se vaya, y es el ritmo que siempre trae Fonseca, este bogotano que nos traía esta nueva canción aquí en Tropicana, la más bacana, bacanísima, señores. Iniciamos otra hora de música en la tarde de viernes, fin de semana. Estamos de viernes, señores. Estamos de viernes. Y qué rico como está el clima, ¿no? Ha lloviznado en algunos sectores de la ciudad de Neiva. Hace rato estábamos esperando una tarde así, con cielo nublado en la ciudad capital del departamento del Huila. Es viernes, fin de semana, y nos preparamos para las mezclas de Súbele el Volumen. Nos preparamos para todas las actividades del fin de semana. Así que pónganse cómodos porque aquí estamos con la programación de Tropicana, la más bacana, bacanísima Tropicana, el Cuco al aire.

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0: Como dicen por ahí, qué buena la música de los Brede Tropicana. Las personas que estaban preguntando por ahí, ¿cómo es que se llama ese popurrí, esa mezcla que están ustedes sonando en Tropicana, que suena muy rico, muy sabroso en la tarde de viernes? Pues les voy a decir, se llama Diciembre en Popurrí y las voces Alex Manga con el conocido Armando Hernández. Hágame el favor, este dúo que se hicieron esta buena canción, Diciembre en Popurrí. 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En Tropicana son las 2 de la tarde, 30 minutos, con Pats Caliente.
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Bueno, Calibre 50 nos traía esta canción que se llama Mi Problema en Tropicana, la más bacana, bacanísima. 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Pegacor presenta la hora en Tropicana, son las 2 de la tarde, 40 minutos. Y a esta hora les voy a presentar una canción que está pegando duro y que pega duro a esta hora, por supuesto, aquí en Tropicana. Hoy es viernes y esta canción pega dura de viernes aquí en Tropicana.

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0: son las 3 de la tarde. 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

0: voz inmortal, el indio Pastor López, que no puede faltar en la programación de viernes de fin de semana aquí en Tropicana, la más bacana, bacanísima. Estamos arrancando otra hora de música. Es viernes, fin de semana.
1: ¡Fin de semana!

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Y aquí les tengo el éxito que está pegando duro. La canción de Joaquín Guillén, esta canción se llama El Tropezón. En Tropicana, Joaquín Guillén, Tropicana.

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0: Bueno, seguimos con la móvil de Tropicana y a esta hora, Chavita, con más oyentes, con más conductores que están entregando bonos de gasolina para nuestros amigos ahí en el Master Loot. Chavita.
5: Así es, por aquí estamos, mi querido Ferney, en esta buena tardecita, vea, con un clima delicioso aquí en la ciudad de Neiva, está toldadito, venga para acá, hágale el cambio de aceite, vea, le cuento, mi querido Ferney, que se acercan ya las vacaciones de fin de año, y si usted de pronto va a salir de viaje en carro, en moto, hay algo que usted no puede dejar pasar. 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

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Son las 3 de la tarde, 41 minutos. Y el éxito que está pegando duro es esta canción de los dos carnales, de todas y de nadie aquí en Tropicana.

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3: 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Ahí está Chavita con toda la información. Chavita.
4: Así es, Ferrey. 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

0: Son las 4 de la tarde. 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

Se prendió la fiesta con Emilio Sierra, buena canción en los Bread de Tropicana. Pero antes teníamos a Moisés Angulo con Avelina, los Bread de Tropicana. Están sonando en este día bacano, fin de semana. Estamos de Viernes Tropicana.

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1: Bueno, seguimos con la móvil de Tropicana. 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Chavita, la escuchamos.
2: 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Oiga, antes quiero saludar por aquí a Diana Jimena y Antonella, que nos están escuchando ahí en el barrio Las Palmas con la abuelita. Un abrazo para Dianita, para Antonella, que están ahí muy, muy juiciosas. 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
1: Con nuestra móvil seguimos con más información, por supuesto, desde Terpel y su Master Load. Seguimos escuchando a Chavita. Chavita, la escuchamos en Tropicana.
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1: Hágame
2: así
1: el favor.
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0: Son las 4:44 minutos en Tropicana y seguimos con más información. Chavita, la escuchamos.
4: Así es, mi querido Ferney. Bueno, nosotros continuamos en esa buena tarde. Oiga, y como dice la canción de nuestro querido Rafael Orozco, un grande nube, arranse alza en el cielo, porque ya está empezando como a caer la chispita mariposa. Así que bueno, llegue, llegue, ya vea. 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

0: 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Y bueno, mientras usted está escuchando ahí en su carro Tropicana, la más bacana, bacanísima, en esa buena tarde de viernes con Tropicana.
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0: Estamos de viernes, fin de semana en Tropicana. 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
1: 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En Tropicana son las...
0: Son las 5 de la tarde. 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
1: Son las 6 de la tarde. 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

0: 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Son las...
1: Son las 7 de la noche. 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